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0: 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La hora exacta.
1: Son las 6 de la mañana, 2 minutos.
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3: ¡Qué irónica la vida! ¡Qué irónica la vida, ¿no? Hoy estás vivo y nadie está a tu lado. Y si mañana mueres, muchos quieren estar contigo y te extrañan. Hoy vives y nadie te da un abrazo. Y si mañana mueres, nadie querrá soltarte. Hoy estás vivo y nadie te regala una rosa. Y si mañana mueres, te regalan ramos y coronas de flores. Hoy nadie le toma en cuenta. Pero si mañana mueres, serás popular por varios días, colocando fotos de ti, diciéndote lo especial que eres y lo mucho que te querían. ¿Y cómo podrían vivir sin ti, obviamente? Hoy estás vivo y todos te hacen llorar, te hacen sufrir. Pero si mañana mueres, todos llorarán por ti y sufrirán por ti. Por eso, valora lo que tienes. Ahora es el momento. Valora lo que tienes y a los que tienes a tu alrededor. Antes que sea tarde, no dejes escapar nunca una sonrisa, un abrazo, un beso, un te quiero, un perdón, un lo siento. La oportunidad es hoy, señores, y el tiempo no tiene piedad de nosotros. Sepamos aprovecharlo. Que no se nos lleve lo mejor de nosotros, ni lo mejor que tengamos. Que no lamentemos el mañana ni la muerte, lo que no pudimos hacer en su tiempo. Que tengan un buen día, señoras y señores. Que sepan vivir este día con alegría, que sepan vivir este día con ganas, con energía, con mente positiva, por sobre todas las cosas, mente positiva. Y que intenten ser felices este día es lo más importante. En este mundo venimos para ser felices. Algunos los logran, otros lo intentan, y otros pierden el tiempo en otra cosa y no lo logran. Que comiencen bien, señoras y señores.
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0: Buenos días, muy buenos días para toda la gente, como dice esta canción que escuchamos de fondo. Un saludo cordial a todos los oyentes de la 94.3 Radio Asís FM. Estamos iniciando el Centro de Noticias, que va hasta las 11 de la mañana. Un saludo muy especial a todos. Gracias por estar con nosotros en esta nueva jornada. Y le agradecemos al Todopoderoso, el Todopoderoso que siempre nos bendice, ¿verdad? Con salud, también con la oportunidad de salir a laburar detrás del pucherito, como se dice así popularmente, ¿verdad? Le damos las gracias por todas las bendiciones que alcanzamos y dejamos en sus manos cada una de las intenciones. El Señor sabe muy bien qué es lo que nos hace falta, ¿verdad? Y en la medida que considera necesaria, nos va brindando también la posibilidad de llegar a esa gracia. Un saludo muy especial entonces. Bienvenidos sean todos. Rosalino Barreto, ¿cómo estás? Buen día. Bien. Milner Cabrera está en la producción. Saludos para todos los compañeros de trabajo con quienes vamos a laburar en esta jornada, día 14 de julio del año 2026, día martes. Ya estamos cerca del 15 de julio, ¿verdad? Y muchos no fueron invitados al 15 de julio. Los memes que no paran en julio, ¿verdad? Antes de empezar y después durante todo el mes y pasando julio también, ¿verdad? Bueno, la gente que nos respalda, muchas gracias. Aguille, por estar con nosotros día a día, respaldándonos con su publicidad, que es el soporte muy, pero muy importante para nosotros, para que podamos hacer radio. Muchas gracias. Y el deseo de que sea un martes bastante bendecido, muy positivo para todos ustedes también, ¿verdad? A cada uno de los anunciantes. Agradecemos a los que nos siguen también vía internet, a través de la página web de la radio, a los que nos escuchan en sus trabajos, muchas veces algunos en sus oficinas, ¿verdad? Están a través de la web también conectados, acompañándonos. 16 minutos de las 6 de la mañana, el 0974-943-943 y 0971-629-655 son las líneas habilitadas para que ustedes puedan contactar con nosotros en este día y pueden hacerlo también a través de la página del Facebook, ¿verdad? Pueden dejar su mensaje, si hay algo para socializar, con mucho gusto lo vamos a hacer. Y estamos en plena semana de novenario en honor al Santísimo Redentor, cuasi parroquia Santísimo Redentor de San Japitá. Día a día está recibiendo a muchísimos fieles, no solamente de la ciudad, sino que de las ciudades vecinas también. De Pedro Juan, muchísima gente está participando del novenario. Y también estamos en pleno novenario en Santa Librada, parroquia Santa Librada del barrio Jardín Aurora de nuestra ciudad. Tanto a la tarde como a la noche tenemos celebración eucarística, tenemos también el rezo del Santo Rosario y confesiones durante las celebraciones eucarísticas. Entonces, la invitación está hecha para poder compartir con esa comunidad, tanto de Santa Librada como Santísimo Redentor en San Japitá también. Decía el padre Albino días atrás que todos los días vamos a tener la participación de un sacerdote de otras parroquias para ir reflexionando por los temas que son abordados en esta fiesta patronal. ¿Cómo estás, Tony? Buenos días.
1: Buen día, Marcia, buen día a todos los compañeros de la audiencia. Mi salud y mi respeto. Y ya estamos de vuelta, gracias al Todopoderoso, y le pedimos su bendición para iniciar nuestro trabajo de hoy.
0: Las informaciones destacadas a través de las páginas, en la página de la 94.3 Radio Asís FM, las noticias que se destacan: incautan 174 kilos de supuesta marihuana abandonados dentro de un automóvil en Pedro Juan. También leemos como otra información, y justo ayer estaban enfocando desde la capital del país, desde hoy la ANDE envía a 10.000 clientes morosos a Inforcom. Y hay mucha gente que está así en deuda, gente que parceló y no consigue todavía, ¿verdad? También cubrir por el uso de la energía eléctrica, a OJ Malajera, la Inforcom. Algunos ya Anoche por lo menos estaban diciendo los referentes de la Administración Nacional de Electricidad, ANDE. Estas son noticias que leemos a través de la página de la radio, lo que ayer estuvimos abordando también, dándole seguimiento al caso de la denuncia que se había presentado por la amenaza que había sufrido el colega Aníbal Gómez Caballero. La diligencia que se llevó a cabo ayer en el juzgado penal de garantías número 1 a cargo del magistrado Álvaro Rojas Almirón. Pericia revela conversaciones entre implicado en amenaza a periodista y diputado de Amambay, señalado por la víctima. Estas son noticias que leemos en la página web de la 94.3. Hacemos ahora el contacto con el compañero Marciano Candia, la información que presentamos con el Hospital San Lucas. Buenos días.
2: Sí, buenos días, Marcia. Buenos días también para los compañeros del Centro de Noticias. En el ámbito policial tenemos dos novedades para compartir con la audiencia, aparte de lo que ya se había tocado el día de ayer, con respecto a los procedimientos que se han efectuado en el transcurso del día. El día de ayer, agentes de la comisaría 14 visualizaron a un menor que estaba circulando a una velocidad no prudencial, después fue retenido en una barrera policial, donde posteriormente fue identificado como un menor de 16 años de edad que aparentemente sacó la motocicleta de su madre en horas de la tarde y empezó a recorrer casi toda la ciudad, yendo a parar, repito, hacia la jurisdicción de la comisaría 14 en Villa Industrial, donde finalmente fue demorado y posteriormente entregado a su madre, luego de que él mismo llamó a la misma. La motocicleta continúa todavía retenida en la comisaría 14 a disposición del Ministerio Público y tenemos nota con el comisario Hugo Mercado, comisario principal Hugo Mercado, quien habló con nosotros.
3: Sí, muy buenos días. Ayer justamente en un procedimiento que realizamos de rutina de control de personas y vehículos, se procedió a la aprehensión de una persona menor de edad de 16 años que estaba transitando a bordo de una motocicleta, quien al ser requerido por las documentaciones correspondientes, entonces él mismo no poseía y también constatamos que tenía menor de edad. Entonces al verificar todo, se constató que estaba infringiendo la legislación sobre la exposición al peligro en el tránsito terrestre.
4: ¿Decías durante un control lograron aprender a esta persona?
3: Sí, sí, así mismo. Es un control de persona y vehículo que realizamos en la zona. Entonces esta persona venía transitando y al ser visualizado por los intervinientes se procedió a la intercepción del mismo y la identificación del mismo. Asimismo, como le estaba mencionando, se le solicitó las documentaciones correspondientes y no tenía en el momento.
5: ¿Y qué presume que están haciendo en la zona, comisario? Porque creo que su madre vive en otro barrio, ¿verdad?
3: Sí, su madre estaba trabajando, él sin la autorización ni consentimiento de su madre sacó el biciclo y salió a bordo.
4: ¿El biciclo pertenece a quién? ¿A su madre?
3: A su madre, así mismo. Y entonces ya está a disposición del Ministerio Público.
5: ¿Y el Ministerio Público es también la que generalmente toma decisiones en este sentido?
3: Así mismo, ya todo está a cargo del fiscal de turno.
5: ¿Se le entregó la motocicleta también?
3: La motocicleta está a disposición, está depositada en la comisaría, ADI se puso a disposición del Ministerio Público.
4: ¿Qué dijo el menor? ¿No dijo nada?
3: No dijo nada.
4: ¿Se presentó
3: su madre sí se presentó posteriormente a la comisaría, explicó que ella no está, desconocía que su hijo salió de la casa, así mismo desconocía que su hijo sacó la motocicleta del domicilio.
2: A la orden. Comisario principal Hugo Mercado, titular de la comisaría 14, con respecto a la mora de este menor de edad en la vía pública a bordo de una motocicleta, fue entregada a su madre y repito, la motocicleta continúa en la jurisdicción, es decir, en la comisaría 14. En la jurisdicción de la comisaría primera también un hecho de accidente de tránsito en donde un motociclista fue atropellado específicamente en una rotonda de la avenida José Verges por un automóvil que se dio a la fuga. Hay una se identificaron en este caso el vehículo, y esto ya también ya pasa a disposición del Ministerio Público. El comisario principal Juan Ortiz habló con nosotros.
6: Buen día para usted y toda su audiencia. Sí mismo, el día de ayer tuvimos un hecho de lesión y daño material en accidente de tránsito, choque de un automóvil contra un motociclista y omisión de auxilio. Esto ocurrió a las 15:30 horas sobre la avenida José Verges y Teniente Herrero del barrio Mariscal Estigarribia. Resultó víctima Fabio René Pérez, paraguayo soltero de 25 años de edad. Él estaba al mando de su motocicleta marca Kento, modelo Bliss 110, color rojo, chapa Paraguay. Se encontraba acompañado en el momento por Felicia Cabral Goyes, paraguaya soltera de 40 años de edad, ambos domiciliados en el barrio María Victoria de esta ciudad, protagonizado por un automóvil de la marca Toyota, modelo Auris, color bordeaux, chapa V larga, V corta 610. Este estaba guiado por una persona de sexo femenino cuyo demás datos se desconoce por darse a la fuga. A través del sistema informático de la Policía Nacional Base 1 se accedió a los datos del automóvil a través de la chapa, que está registrado, inscrito a nombre de Justo César Ábalos, portador de la cédula de identidad paraguaya 3.536.066. También obtuvimos el número de chasis del vehículo y el año de fabricación, que es 2006. En el lugar se dialogó con el afectado, quien manifestó que él se encontraba circulando por la avenida Teniente Herrero, y al tener la preferencial para retomar en la avenida José Verges, fue chocado por este automóvil, quien no detuvo la marcha y se alejó del lugar. La persona, el señor Fabio René, resultó con lesiones leves, fue trasladado y asistido hasta en el hospital regional, de donde posteriormente tuvo su alta. Y esa es la novedad que tuvimos ayer. Todo lo actuado fue comunicado a la unidad penal de Tona.
7: ¿Y no se descarta de que la mujer que estaba al mando del vehículo pueda ser también familiar de o algún familiar de del dueño del vehículo?
6: No se descarta, ¿verdad? Así como estos datos que nosotros obtuvimos fue por el número de chapa que esta víctima llegó a anotar.
7: Y pues no se descarta también de que ya habrá comercializado el vehículo. Son situaciones que a partir de ahora posiblemente se va a ir.
6: Y se va a ir visualizando esto, investigando, ¿verdad? Por lo menos esos son los datos que elevamos al Ministerio Público para proseguir con la investigación. Sí, señor.
7: Gracias, comisario.
6: A las órdenes.
2: Comisario principal Juan Ortiz, titular de la comisaría primera.
0: Gracias, Marciano.
2: Hasta luego.
0: Hasta luego. 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
0: Las noticias destacadas en la página de ABC Color en la mañana de hoy. Dice, Bueno Bank ya capturó del Estado el doble de su patrimonio efectivo. Después dice, un apartado en meteorología, adiós al frío polar esta semana. Así se presentaría con temperaturas más agradables, inclusive sobrepasando los 30, ¿verdad, Tony? Sí. Ayer estabas hablando de eso, que va a ser una semana.
1: Ayer alcanzó 28.
0: Sí. Frío en...
1: Hasta hoy indica este clima. Después mañana ya va a ir subiendo.
0: Mejorando ya. En pleno invierno.
1: Sí.
0: En pleno julio, ¿verdad?
1: En pleno junio.
0: Sí.
1: Es julio y vacación de 15.
0: Exactamente. Y hay gente que a esta hora, por ejemplo, igual... Los padres quienes suelen llevar a sus hijos a las escuelas ya están todos en movimiento, como se dice, ¿verdad? Uh-huh. Porque hay gente que entra a las 7 de la mañana en su laburo. Y ayer decía una señora en horas de la tarde, me dijo, peñan de hora picón de y por ibe y me oí caso loñe cambiáramos.
1: Y se iba a estudiar.
0: Y demasiado ya. Y realmente porque no amanece, pues, ¿verdad? No amanece todavía y por la calle los alumnos ya están muchos... jóvenes, ¿verdad? Quienes se van a los colegios así ya, que no tienen alguien que les acerque, por ejemplo, 2 años, ¿eh? No hay forma. Realmente es muy complicado. Y no se tuvo, digamos así, un acompañamiento en el Congreso cuando se solicitó de vuelta. Es la tercera oportunidad, ya que quieren otra vez hablar sobre, debatir, ¿verdad?, sobre el cambio de horario. Pero algunos se cierran totalmente, ¿verdad? Ahora vendiendo país
1: de hoy. O sea que no entiendo el por qué, Marcia.
0: Hasta ahora no.
1: ¿Por qué se tocó? ¿Por qué se cambió? No hay cual, me hablo ya vos ahí, dice. Pero erramos muy grande. Erraron demasiado grande.
0: Oscurísimo está todavía para los que salen.
8: Hay tantas señoras.
0: Hay tantas señoras que se van temprano a sus lugares de trabajo también, ¿verdad? Señoras, señoritas, que se van para ayudarle a la señora en las casas, ¿verdad? Sí. A las que se llama comúnmente las empleadas domésticas, ¿verdad? Las asistentes de la casa. Temprano se van. Y también así, con una tremenda oscuridad. 6:30, estamos en el Centro de Noticias, Radio Asis 94.3.
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0: Fuga de fármacos en IPS. Recetas existen, pero no anotaron entregas. Dice Última Hora en la portada digital. Falta de control. 275 ampollas salieron de las farmacias, pero se desconoce para qué tipo de pacientes. Enfermería omitió registro del suministro de más de 150 ampollas de antibiótico. Después vamos a ir desglosando más. Otro título que destaca hoy también, el diario Última Hora, reiteran captura de exministro de corte condenado por coima. Presupuesto General de Gastos de la Nación 2027 piden reajuste salarial para 6.000 funcionarios judiciales. También leemos, heladas dañan pasturas, pero la humedad ayuda a cultivos, dice. Farmacéuticas aceptan el factoraje y asumen intereses ante bancos. Estados Unidos dice así, Paraguay cerró potenciales ventas por unos 70 millones de dólares. Esto se destaca en Economía. Las informaciones que hoy aparecen en la portada digital del diario Última Hora.
1: 6:32, la temperatura a esta hora. Vamos a ver también cómo se va a comportar el clima. Señora, señor, usted que va a salir, hay que abrigarse porque a esta hora todavía hace frío. Aproximadamente, no sé si estoy bien, pero yo tengo 10 grados, Marcia. Pero vamos a ver, Becalle.
0: Y hay la sensación térmica y el viento.
1: Se siente más.
0: Y hay viento también, ¿no?
1: A veces pone hasta... La verdad se aguanta, Rosalina.
0: Se siente el viento afuera.
1: Se siente más. Acá dice 10 grados a esta hora. La humedad tenemos 87%. No se prevé lluvia para la fecha, gente. Y toda la semana, por lo menos estoy viendo en el pronóstico extendido, hoy, como ya habíamos anunciado, va a alcanzar 22 grados de vuelta. Ayer alcanzó 28, pero hoy solamente marca 22. Después... mañana, a partir de mañana ya iría mejorando esto. Mañana indica 26 de máxima, mínima 12. El jueves 32, la máxima, mínima 16. Viernes 31, la máxima, mínima 22. Sábado 30 de máxima, mínima 25. Y escuchen para el domingo, 33 grados la máxima y la mínima 26. Mientras que para el próximo lunes 20 de julio, 32 la máxima y mínima 25. Ahora, desde mañana ya va a ir subiendo más. Máxima 32. Después, el domingo, ya 33 más. Allá verán.
0: A la pinta.
8: ¿Se van a querer ir a la playa ya otra vez algunos?
1: Playa Vaina Rosalinda.
8: Van a buscar ya otra vez una... ¿Cómo es?
1: Una excusa para
8: una salida, pileta, ¿verdad, una Rosalina? Pileta. Ñanté, por ejemplo, tamboriula, Ñanté, ¿te imaginas?
1: Tamborbe. Tamborbe la toque.
8: Tamboriú, bombirilento, Ginés. Entonces, tamboriú, pues, ya usé, tamás lo mitad, ya vino. Y Mikey, que va a estar loquito, ¿verdad? Porque la temperatura le vaya otra vez a agitar, sí, ¿verdad?
1: Sí. Cuídate a Mikey, ni sí. Abusar y la confianza.
8: Caen más implicados en asalto a depósito de la DENIT y otros robos, dice el diario Hoy. Caso niña desaparecida, Paraguay decide el destino, según el ministro de la Niñez. Caso títulos falsos, 13 funcionarios identificados y 130 mil actos irregulares.
1: Más de 280 funcionarios.
8: Ministerio de Educación y Ciencias.
1: Más de 280 funcionarios del MEG están en la mira.
8: Está la título
1: tu
8: falso.
1: Tu y la mafia, además. Tu chavo y la mafia. No es solamente que está involucrada una persona, varias.
8: Muchísima gente está implicada.
1: Amba, ese que la niña de educación es otra adelante, ¿vecha? Ella con lo que está más me meter allá en el profesor, ¿cuál es la picura? En la mira están más de 1.800 a 2.000 título falso. Se va a ir estudiando eso.
8: Y caen más, cada vez más van a caer funcionarios, ¿verdad? Que están implicados. Diga, tú digo la otra, en vez de ya por las envías, porque era ya la oficina, ¿verdad?
1: Sí.
8: Cada uno con su cada uno, ella con fiscal. Bien, 35 minutos de las 6, hacemos la pausa.
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0: Viceversa
1: y
0: también.
1: Viceversa. Pero viceversa, igual tranquilo, pa.
0: Ah, la pinta. Pero es todo un tema, dice. Nos descompagina totalmente. Se tendría que por lo menos analizar lo de la frontera entonces, dice. Bueno, saludos para la gente que está ahí a full tomando mate, dice. Caane, ñan de Cobrecola y...
1: Caane.
0: Caane.
1: ¿Cuán sirve?
0: Sí. ¿Y el tuyo qué tiene?
1: Este tiene... Este...
0: ¿No? Ahí no, invareste, me doy la hipojangüera.
1: Invareste, higo. Tiene campaca para diabetes.
0: Para diabetes, sí.
1: Y cáscara de mandarina.
0: Y la mandarina.
1: Ese es espectacular también.
0: Ese para...
1: Semilla de aguacate.
0: Semilla de aguacate.
1: Sí.
0: La hoja de mandarina se suele utilizar para el estómago también.
1: Y por entre.
0: Es muy bueno, asienta.
1: A veces la gente no conoce digestión. Y tira todo la cáscara de la mandarina. Pero me gustan también piruja, pero la cáscara.
0: Sí.
1: Recomendación, ¿verdad?
0: Una recomendación. Mm. Bueno, estábamos hablando del tema de los títulos falsos y los funcionarios que van cayendo, ¿verdad? Porque, oye, pilla a mí mil o mitad y nada. Desde el Ministerio de Educación, ayer, en conferencia de prensa, presentaron los avances en las investigaciones en curso sobre los títulos irregulares. Según el ministro de Educación, se ha realizado la denuncia ante el Ministerio Público por accesos no autorizados y operaciones fuera de norma en las plataformas informáticas en paralelo al inicio de nuevos sumarios administrativos. El ministro de Educación resaltó que el trabajo va a continuar de parte del Ministerio de Educación facilitando todos los documentos que fueran necesarios para que la Fiscalía pueda hacer el trabajo también. Aparte de la investigación abierta en Fiscalía, el sumario en el Ministerio de Educación. Vamos a escuchar lo que mencionaba justamente el Ministro de Educación y Ciencias de nuestro país.
2: Estamos trabajando permanentemente en equipo y le he traído esta mañana el resultado de lo que acabamos de hacer esta mañana a primera hora, que ya hemos hecho la denuncia en la Fiscalía de lo que fue una auditoría. Tenemos 13 funcionarios que participaron en el proceso de 330 títulos investigados y hoy sus causas han sido pasadas a la Fiscalía para que pueda tener mayor profundidad en la investigación. Esta denuncia fiscal va a investigar el caso de los 550 usuarios que no fueron autorizados. Con alguna circunstancia extraña, entraron al sistema y cargaron con algún elemento vinculado a títulos. La denuncia también en la Fiscalía de los 130.000 actos irregulares producidos por esos 550 usuarios. 130.000 actos no significa 130.000 títulos. Significa que son acciones dentro del sistema que no corresponden. Y voy a poner un ejemplo, el más simple de todos. Se hizo en un tiempo en el que no estaba habilitada la posibilidad de inscribir títulos. Hemos cambiado a 6 funcionarios en la primera etapa. Hoy otros 7 funcionarios. Todo el esquema de registro de títulos y vinculado a la normalización de títulos en el ministerio hemos cambiado, 13 funcionarios hemos cambiado entre la semana pasada y esta semana. Esto es un paquete absolutamente nuevo que ocurrió ahora en las últimas semanas. No tiene que ver con lo que ya fuimos denunciando antes. Creemos en la educación superior pública, privada, en ese ejercicio, pero tenemos que ordenar la casa y de eso se trata.
0: Parte de lo que decía el ministro ayer, 13 funcionarios implicados, de acuerdo a las investigaciones, por lo menos en 300 títulos, pero habrían 130.000 actos irregulares, dice. Cada día se van conociendo más casos. Inscribían en épocas o en temporadas que no estaba, digamos así, habilitado el sistema para la inscripción correspondiente de los títulos, dice. ¿No? Y Catupiry Cariadí, vean. y después

0: ¿cómo vamos a ir descubriendo cuántos son los que están trabajando para que irnos tan lejos acá? Nomás, por ejemplo, en nuestra ciudad, en nuestro departamento. Gente que cuenta con títulos falsos. A medida que están haciendo sumarios, salen más. Más títulos. Docentes.
1: Abogados.
0: Abogados. Contadores.
1: Licenciados. ¿Verdad? Administración de empresa.
0: Administradores. Enfermeros. Ojo, puto, pa' te lento, no me también. Y así están las cosas. El trabajo, la auditoría que se hizo en el Ministerio de Educación, el resultado que hasta ahora están obteniendo, dijo el ministro, 13 funcionarios. Y son de confianza, ¿verdad? Son personas de confianza que están trabajando. Pero estaban más bien haciendo actos irregulares. ¿Y a cuánta gente no le está perjudicando eso hoy en día, verdad?
1: ¿Y la educación completa?
0: Mueve toda la estructura, sí, ¿verdad?
1: ¿A cuántos niños está educando un docente? O sea, que un supuesto docente.
0: 35, 40 como mínimo tienen por sala, ¿verdad?
1: Por sala. Amba, ¿qué es lo que va a enseñar si no nunca cursó?
0: Y esto no es de ahora, esto viene de años ya.
1: Años,
0: con mafia, con todo lo que salió Ocapu, a la luz,
1: ya, como se dice, de popular. Sí,
0: Ocapu, muchísimos son. 53 minutos de las 6, nosotros seguimos por aquí en el Centro de Noticias.
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0: MEC denuncia ante la Fiscalía nuevas irregularidades relacionadas a títulos falsos, dice Judiciales Net en la portada digital. También decenas de afectados por la mafia de los pagarés buscan ayuda de la defensa pública. Otro título que destaca también, condenan al ex senador argentino por no declarar $211,000. Estas son informaciones que leemos a través de Judiciales Net.
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0: Después leemos también en La Nación, ANDE flexibiliza pagos para reducir mora y reportará a deudores. Gobierno lanza alerta para localización de niños desaparecidos. Ayer estuvimos hablando justamente de eso, ¿verdad? Que son muchos casos en nuestro país. Y otro título que leemos también a través del diario La Nación, un clásico con sabor a final. Lo que trae el Mundial, ¿verdad? Hoy el partido.
1: El primer partido de la semifinal.
0: El primer partido a las 4.
1: Sí, 4 de la tarde.
0: A las 16 horas, ¿verdad? Francia-España.
1: España. Vamos a ver quién gana este compromiso, porque ambos tienen buen equipo. 4 de la tarde, el primer partido del Mundial. 6:57, Universidad Americana ofrece posgrado. 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

0: 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La hora exacta.
1: Son las 7 de la mañana.
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5: ¿Cómo están mis amigos? Dice la Biblia: no selles las palabras de esta profecía, porque el tiempo está cerca. El que es injusto sea injusto todavía. El que es inmundo sea inmundo todavía. ¿Qué palabras más extrañas que encontramos en el libro de Apocalipsis? Suenan como si fuese un veredicto final, y la verdad es que es así. Son las palabras finales del gran juez de este mundo, porque la Biblia enseña que el Señor Jesucristo vendrá por segunda vez para posar sus pies sobre este planeta Tierra. Cuando Él vino a nacer en Belén por medio de la Virgen María, vino en humildad, pero según esta lectura del libro de Revelaciones, Jesucristo volverá a venir, pero lo hará como un rey triunfante para el resto de la humanidad, y da como una señal del tiempo de su venida a ciertos acontecimientos anunciados de antemano en la Biblia. Muchos siglos antes de la venida de Jesús en Belén, ya el Espíritu Santo anunciaba que el pueblo de Israel iba a ser dispersado por todo el mundo, pero como una manifestación de su segunda venida, volvería a juntarse como nación. Y esta profecía se cumplió en mayo de 1948. También el espíritu de las profecías dice que en el tiempo de la venida de Jesús como rey, el mundo estará afligido por violencia, por hambre, por pestilencia y por terremotos. Serán tiempos difíciles, tiempos de mucha soberbia y maldad. Entonces se escucharán estas palabras que hemos leído hoy: el que es injusto, sea injusto todavía. El que es inmundo, sea inmundo todavía. Y el que es santo, santifíquese todavía. Porque Jesucristo el Rey vendrá para dar a cada uno de los hombres según haya sido su obra. Por eso, mi amable escucha, quisiera preguntarte en este momento: si el Señor viniera hoy, ¿en qué condición sorprendería tu corazón? Si no tienes seguridad de salvación, te invito a pedir perdón por tus pecados y recibirle en tu vida como tu Salvador personal. Caminemos este día tomados de la mano de Dios.
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0: Son las 7:19, estamos en Oasis, Centro de Noticias, en este día martes. Piden reajuste salarial para 6.000 funcionarios judiciales. En el presupuesto general de gastos de la Nación 2027 piden que ya se pueda contemplar 6.000 funcionarios judiciales. Hay protestas, inclusive que ya están organizándose para que puedan también hacer las medidas de fuerza como anunciaron. Protestas este año se adelantarían porque dice que ya lleva más de 15 años de espera en el tema reajuste. 16 años creo que dijo ayer uno de los referentes del funcionariado judicial. En el marco de la elaboración del presupuesto general de gastos de la Nación 2027, la secretaria general del Sindicato de Funcionarios Judiciales del Paraguay señaló que este año nuevamente tienen como pedido central que se incluya un reajuste salarial para una gran cantidad de funcionarios que no alcanzan siquiera el salario mínimo, sí. Una reivindicación del sector desde hace 16 años. Según detalló, hasta el año pasado eran 4.800 los afectados, pero con el nuevo reajuste del 5% durante este 2026, ese número trepó a 6.000, es decir, un crecimiento de hasta 25% en un solo periodo. Afirmó, sin embargo, que desde la Corte Suprema de Justicia ya les confirmaron que el pedido sí estará incluido en el presupuesto que se presentará al Congreso Nacional, por lo que se mostró más optimista que años anteriores. No obstante, como esto finalmente tampoco les garantiza que se les otorgue el aumento, adelantó que prevén manifestaciones desde septiembre como medida de fuerza para exigir su aprobación. Ya se tuvo la reunión de la Comisión de Presupuestos de la Corte hace unos 15 días aproximadamente, donde le confirmaron a los gremios que el pedido será incluido. Se acordó no esperar hasta noviembre o diciembre para hacer movilizaciones, porque son 16 años en que los funcionarios judiciales no tienen reajuste salarial. Lo importante es que acordamos que la Corte va a incluir dentro de su presupuesto y de ahí ya va a hacer, digamos, el trabajo del sindicato como funcionarios luchar, reclamar al Congreso Nacional. Se había ya luego solicitado para los presupuestos de los últimos años, pero no se aprobaba. No había plata, se decía, ¿verdad?
1: Sí.
0: No había condiciones, no había forma. Y ahora vuelven a hacer el pedido, por lo menos desde la Corte le dicen que el pedido va a estar incluido dentro del presupuesto que se va a defender ante el Congreso Nacional. Aún así, las medidas de fuerza comenzarían ya a partir de septiembre, porque generalmente noviembre suelen hacer las medidas de fuerza, pero ahora van a adelantar, dice. Y otros que van también, que ya está confirmado que harán una medida de fuerza, son los gremios médicos, ¿verdad? A nivel nacional también, un paro de 4 a 5 días, huelga nacional de médicos. Los enfermeros están también con eso, ¿verdad?
1: También.
0: También. O sea, todos los sectores prácticamente están con los reclamos, ¿verdad? Ya empezamos con el tema del presupuesto, entonces este es el momento en que se movilizan también.
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0: Otra de las informaciones que estuvimos compartiendo más temprano sobre la fuga de fármacos en IPS. Recetas existen, pero no anotaron entregas. Yeah. Una falta de control. 275 ampollas salieron de las farmacias, pero no se conoce el destino, digamos. Enfermería omitió registro del suministro de 150 ampollas de antibióticos. Esa es la información que aparece en última hora. En registros de pacientes dentro del sistema del Instituto de Previsión Social se constataron graves inconsistencias que hacen imposible dar seguimiento a las existencias de medicamentos dentro del servicio. Una auditoría interna que sigue el rastro de ampollas del antibiótico detalla que un internado durante 23 días en la unidad de trasplante renal del Hospital Central del IPS tuvo como 90 ampollas aproximadamente registradas, dispensadas bajo su nombre. Sin embargo, la auditoría interna no pudo confirmar que haya recibido una sola dosis, debido a que el expediente clínico carece por completo de registros de enfermería sobre la administración del medicamento. Voy a retirar la jera, la ponja, pero la registro enfermería bebando huereco y la... No voy a pijir, güey. La OJ Purujawe. La investigación verificó que el paciente permaneció internado entre el 11 de octubre y 3 de noviembre de 2024. El 15 de octubre, el médico tratante dejó asentada la evolución clínica e indicó el tratamiento que tenía que seguir. No obstante, al revisar el sistema de información hospitalaria, los auditores encontraron únicamente las anotaciones médicas. El módulo de enfermería, donde debe registrarse la aplicación efectiva de los medicamentos, no contiene ninguna constancia sobre el suministro del antibiótico al paciente. La auditoría también documentó un segundo caso con las mismas falencias de control. Se trata de un paciente internado en el puesto 6 del Hospital Central, entre 30 de octubre y 15 de noviembre de ese mismo año, permaneciendo aproximadamente 17 días hospitalizado. Durante ese periodo, el sistema de información hospitalaria registra la dispensación de 51 ampollas correspondiente a la prescripción médica. Al revisar el expediente clínico, los auditores verificaron que el medicamento, o que el médico, tratante dejó asentadas las evoluciones y el esquema terapéutico. Sin embargo, el módulo de enfermería se encuentra completamente vacío respecto a la administración del antibiótico. Se buscó la forma de dialogar también sobre la implementación del sistema que evite este tipo de filtraciones y fallas del control interno. El gerente de redes de salud derivó la consulta al asesor de prensa, quien asignó a su vez al jefe de auditoría interna, Walter La Guardia, quien tampoco pudo precisar si hubo determinaciones tras estos hallazgos ya citados en marzo de este año. El sistema de control interno dentro del IPS, después está... Ellos tienen todo cómo hacer los famosos cruces, ¿verdad?
1: Claro.
0: Amba, esa noche pillamos ahí para la...
1: Pero nadie controlaba antes.
0: Así nomás, a la bilonga. Sí, nomás, Qué bárbaro. Y son muchos medicamentos, ¿verdad?
1: Ahora recién se está verificando todo.
0: La fuga se daría al no haber un registro en enfermería que certifique que la ampolla se inyectó al paciente. El medicamento queda entonces en un vacío administrativo. El médico decía, ¿verdad?, dejaba todo escrito, ¿verdad?, el tratamiento que se le iba a dar al paciente. Pero enfermería no hay problema. Hey.
1: Y para eso hay receta. Y esa receta tiene que quedar como constancia.
0: La receta queda como constancia cuando se retira, ¿verdad?
1: Sí,
0: claro. Ahí en la farmacia. Mm. Y después tiene que tener también la enfermería el registro.
1: El registro.
0: Ellos le llaman el módulo. El módulo en enfermería, le dicen, ¿verdad? Porque ahí se asienta todo. En el hospital regional la misma cosa tenemos, ¿verdad? Ahí los médicos indican, se retira el medicamento de la farmacia y a medida que se le va suministrando, los de enfermería van asentando, ¿verdad?
1: Y a través de eso también se controla.
0: Y ahí hay un control cruzado, ¿verdad?
1: Sí, el depósito, luego la farmacia.
0: Sí.
1: Se controla. ¿Cuánto hay de saldo?
0: Y sobre la evolución también, porque dice que ni siquiera la evolución de los pacientes constaban en documentos. Y acá pues vemos nomás nosotros en el hospital, por ejemplo, hay médicos, y principalmente son los médicos residentes de la residencia 1, generalmente los que se encargan de hacer las evoluciones y trabajando muy de cerca con los licenciados, ¿no?, y licenciadas en enfermería. Y tenés que dejar todo constancia de lo que haces, porque ese es tu trabajo, ¿verdad?
1: Sí.
0: ¿Verdad? Porque si no, como se dice, las lleva el viento. Vos tenés todo documentado. Ahí se te puede pedir rendición de cuentas. Mirá, acá está, tal fecha. Aquí está lo que yo anoté, lo que yo registré, lo que se le inyectó al paciente o a la paciente, lo que sea, ¿verdad? A ver los documentos, Inés. A pechante a la bilonga. O pela agua o adivinar a picón para la.
1: Aplica.
0: O aplicamos para endo, aplicar y para. Más o menos bella, ¿no? Eso sí que es jugar con la salud, ¿verdad? Y después hablamos de tantas faltas que tenemos, ¿verdad? Medicamentos que de repente no llegan. Algunos ya oñeven sepama, y así, ¿verdad? Es más. Oye, yo guareica, tú otro, porque me andas a Eila, ponjala directo y cote me va la asegurado. Oye, vos faltas lo oñeco te veas, o otro específico y tea, pero andas a Eila, bella. Oye, yerure te veía, veila tratamiento, ¿verdad? En vez de oña invertir otra cosa, ¿verdad?
1: Oye, el hundo,
0: ¿verdad? Ope, oña, vence, pa, ya perdé, pepe. Ojo la plata, ¿verdad?
1: Sí.
0: Si la asegurado con religiosamente, o pagas, ¿verdad? Te guste o no te guste, tenés que pagar, ¿verdad? Sí o sí, llega el mes y se te descuenta, ¿verdad?
1: ¿Qué habrá pasado con la reunión de Isaías Frente con el presidente?
0: Muy interesante, también tenemos que averiguar un poco en Bate, coparla ahí. Porque lo mitad, bueno, ese macho, ¿verdad?
1: Ya
0: le está pisando demasiado el callito ahí a la gente, entonces pues eso ya no les gusta más.
1: Hoy cuase, se imaginan de diputados que eran no avanzan con la IPS. ¿Cómo que no va a avanzar si cuánto fato está saliendo a la luz? Se va desnudando. Era un secreto a voces, pero nadie sabía la ciencia cierta. Y ahora este señor va y saca todo a luz. Inclusive lo que está pasando con la plata, de los asegurados, a quién se les presta, no llega por ahí ningún ni de interés, oño en borrico, otro. Toda esa cosa está saliendo y ahora ya está en el ojo de la tormenta el doctor Isaías Frente.
0: Oye, Rure, más que ese, ya piden la cabeza del.
1: O ya, a ver, el problema,
0: o sacudipaité.
1: O la mafia de ella, chao. Poco estamos a la cámara y tire ya, chao.
0: Y si, pues si no, gendutas y nada,
1: sí. 7:34, hablemos también de la cooperativa multiactiva en Boraijú Limitada, la mejor forma de crecer en sociedad. 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
0: Bien, y en la página de la Agencia de Información Paraguaya, gobierno impulsa programa de reciclaje para fortalecer la reinserción de personas privadas de libertad. El gobierno del Paraguay, a través del Ministerio de Justicia, suscribió un convenio de cooperación mediante la cual se implementará el programa. Esto para ayudarle a los que están privados de libertad, como para que ya puedan hacer algo y al salir reinsertarse en la sociedad. Hicieron acá unos cuantos, ¿verdad? Salieron de la cárcel y enseguida empezaron a cometer los mismos hechos otra vez. Segundas oportunidades para el ambiente y la vida es la iniciativa de reinserción social de las personas privadas de libertad. Este convenio, suscrito por el Ministerio de Justicia a través de su representante Rodrigo Nicora y el representante legal de la empresa, estará compuesto por un sistema de reciclaje de residuos sólidos valorizables en distintos establecimientos penitenciarios y en paralelo incorpora procesos de formación y empleo productivo para aquellas personas privadas de libertad. Asimismo, se desarrollará en la Penitenciaría Regional de Emboscada el plan con las mujeres quienes hoy están privadas de libertad. Después alcanzaría también a otros centros penitenciarios. Empiezan por Emboscada y también para las mujeres quienes hoy están en el famoso complejo, así le dicen, ¿verdad? El complejo penitenciario para mujeres privadas de libertad. El Centro de Reinserción Social Martín Mendoza de Emboscada y el Centro Nacional de Prevenidos. Las jornadas contarán con capacitaciones gratuitas, técnicas de reciclaje, manejo de residuos y procesos productivos vinculados a la economía circular, en tanto que la empresa asumirá la ejecución integral del programa, que incluye la provisión de materiales, equipos, transporte y logística, sin costo alguno para la cartera estatal. No va a pagar nada, en síntesis, entonces, el Estado. Se encarga la empresa.
1: Acá está lo que te estuve mencionando, Marcia. El presidente del IPS deberá presentarse ante Comisión de Hacienda del Senado por solicitud del senador liberal Ever Villalba. La mesa directiva del Senado resolvió convocar al presidente del IPS, Isaías Fretes, para el 28 de julio ante la Comisión de Hacienda con el objetivo de abordar la situación del ente previsional. La reunión formará parte del análisis del proyecto de ley que declara emergencia al IPS debido a sus múltiples dificultades. Villalba explicó a la prensa que la comisión emitirá un dictamen sobre la iniciativa luego de escuchar al titular del IPS y conocer detalles sobre las medidas adoptadas frente a la crisis, señaló. Señaló que aunque existen varios problemas dentro de la institución, la principal preocupación actualmente es la falta de medicamentos e insumos médicos. El legislador mencionó que la escasez afecta especialmente a pacientes con enfermedades crónicas, quienes dependen de tratamientos continuos. Además, indicó que se solicitaron informes para conocer si las denuncias realizadas públicamente por las autoridades del IPS derivaron en presentaciones ante el Ministerio Público y en acciones administrativas. La convocatoria busca obtener respuestas sobre la situación sanitaria y administrativa del IPS, así como conocer las medidas necesarias para garantizar la provisión de medicamentos y mejorar la atención a los asegurados. El Senado espera avanzar con mayores elementos antes de definir su postura sobre la declaración de emergencia. La información trae el diario ADN Digital para el 28 de julio. Está marcado entonces esta convocatoria del doctor Isaías Fretes ante la Comisión de Hacienda, Marcia.
0: 28
1: de julio. Pero ojalá que sea para bien. Ojalá que sea para bien. Está haciendo bien el doctor Isaías Fretes. Otra información que trae esta vez el Nacional. El Estado enfrenta uno de los mayores escándalos en educación, dice. La investigación sobre títulos universitarios presuntamente falsos dejó en centrarse en casos aislados para exponer indicios de un posible esquema de irregularidades en el sistema de registro del MEC. Con una denuncia penal ya presentada, cientos de funcionarios bajo sumario y el Senado ampliando las pesquisas, el caso se consolida como una de las crisis institucionales más graves que golpean al sector educativo. La auditoría del Ministerio de Educación destapó un entramado que ya supera los 330 títulos bajo investigación, 550 usuarios no autorizados operando en el sistema, 130.000 movimientos irregulares y 283 funcionarios sumariados. Mientras la denuncia penal ya está en manos de la Fiscalía, el Senado amplía las pesquisas sobre universidades, institutos y organismos públicos para determinar el alcance de uno de los mayores escándalos que golpean al sistema educativo paraguayo. El escándalo de los títulos universitarios presuntamente falsos dio este lunes un giro decisivo. La investigación dejó de limitarse a auditorías administrativas para ingresar plenamente al ámbito penal, luego de que el Ministerio de Educación y Ciencias remitiera a la Fiscalía los resultados de una extensa investigación interna que expone indicios de un posible esquema organizado de manipulación, del sistema de registro de títulos. La presentación fue realizada por el ministro Luis Ramírez durante una conferencia de prensa junto al senador Patrick Kemper, presidente de la Comisión Especial del Senado, creada para investigar la emisión, comercialización y utilización de títulos universitarios presuntamente falsos. El informe remitido al Ministerio Público incluye documentación sobre 330 títulos actualmente bajo investigación, la identificación de 13 funcionarios presuntamente vinculados al registro de esos documentos y un volumen de aproximadamente 130.000 movimientos considerados irregulares dentro del sistema informático institucional, efectuados por 550 usuarios que no contaban con autorización para operar en la plataforma. Aquí está el material del Diario Nacional, Marcia.
0: 550 usuarios que no estaban habilitados. ¿Cómo?
1: Ministerio.
0: Como Juan en su casa, más o menos.
1: Archivo Bella eso, archivo digital. De. No, informa algo. Y en otra parte dice, un sistema vulnerado desde adentro. Uno de los aspectos más delicados revelados por el MEC es que las irregularidades no responderían a un ataque informático externo. Según explicó Ramírez, la auditoría descartó un hackeo y apunta a que las operaciones fueron realizadas utilizando credenciales válidas dentro del propio sistema institucional, e incluso mediante accesos que permanecían habilitados pese a que algunos usuarios ya no cumplían funciones relacionadas con el registro de títulos. El ministro aclaró que los 130.000 registrados detectados no equivalen a la misma cantidad de títulos falsificados, sino a acciones ejecutadas dentro del sistema en horarios o condiciones que no corresponden al funcionamiento normal del MEX. De Guatana, domingo cuéntelo, lo meten aquí en el sistema. Sábado, cuidaré.
0: De ahí por y feriado, ni fin de semana, entonces
1: por eso se está detectando esto. Jamás hay comer la clave, mía, además.
0: Y alguien que está ahí nomás, ¿verdad?
1: Todo el mundo tiene clave de acceso, ¿verdad? Una o dos personas de recuerdos. Siempre los responsables no tienen que tener. Y se va investigando de a poco. 44 minutos a las 7 de la mañana, señora Azaña.
0: Bien, nosotros vamos a hacer la pausa.
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6: Son las 8 de la mañana.
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8:13, estamos en Radio Asís, en el Centro de Noticias. Hoy en la capital comienzan también la marcha por el microcentro los campesinos. Ayer estábamos hablando justamente del anuncio que hicieron. La Coordinadora de Trabajadores Campesinos y Urbanos había anunciado la movilización para hoy martes y mañana miércoles en la capital. Recorrerán varias instituciones, ministerios también, frente al Ministerio de Urbanismo, primeramente. Ahí se reunirán los integrantes de la coordinadora, donde intentarán conversar con el ministro. Después de eso, se dirigirán hasta la sede del INDER, Ministerio de Agricultura, y por último, Ministerio de Educación y Ciencias. En cada institución dejarán sus reclamos. El gremio campesino convoca a dos jornadas de protestas previstas para hoy y mañana y exigen una respuesta inmediata del Estado ante el abandono del campo, la socialización de los beneficios de los proyectos productivos y también a la no politización de la asistencia social. Hoy comienza entonces la marcha, se prevé la presencia de unas 600, 700 personas aproximadamente en la capital del país. Bien, vamos a otro tema que más temprano estuvimos justamente destacando y que está en la página de Radio Asís 94.3. Para conocer más sobre esto, la ANDE comenzará a enviar los datos de clientes morosos a Infocom.

0: Hay también una flexibilidad, digamos, para los pagos correspondientes. ¿Cómo estamos en todo eso? Ingeniero Martínez, ¿cómo le va? Buenos días.
1: Buen día, Marcia, y a la audiencia de la radio.
0: Sí, ¿cómo estamos, ingeniero, actualmente por el departamento de Amambay? ¿Hay una flexibilización, digamos, para los pagos, para esa gente que tiene facturas pendientes? ¿Cómo estamos por ahora?
1: Bien, bien, Marcia, y así mismo, ahora mismo tenemos esa promoción de ahorro a través de este año, que vuelve con todo para poder acercarnos a nuestros clientes y que puedan regularizar también su situación, ¿verdad? Ese es el objetivo principal, ¿verdad?
0: Ñan de ahorro.
1: Lo cual tenés, Ñan de ahorro.
0: ¿Y está llegando la gente?
1: ¿Señora?
0: ¿Está llegando la gente para aprovechar esta promoción?
1: Sí, sí, gracias a Dios, están viniendo gente cada día, estamos la presencia de la gente que están viniendo a su fraccionamiento correspondiente, ¿verdad? De acuerdo a la capacidad de pago, ¿verdad? Y eso justamente es el objetivo de esta campaña nuevamente, ¿verdad? Lo cual tenemos esa flexibilidad donde estamos haciendo fraccionamiento hasta 60 veces, ¿verdad? Sin interés ni recargo por mora, ¿verdad? Y lo más novedoso de todo esto, ¿verdad? Es el tema de Inforcon, ¿verdad? O sea, el Equipax se llama la empresa que se hizo convenio, ¿verdad? Ex Inforcon, como conocemos, sí, naturalmente, ¿verdad? Y eso es lo que estamos trabajando en conjunto ahora. O sea, después de cada semana estamos mandando 5 más facturas vencidas. Ya estamos pasando ya directamente a esa empresa para que pueda gestionar los pagos, ¿verdad?
0: ¿Y son muchos en Amambay? ¿De qué porcentaje más o menos hablamos?
1: Y nosotros tenemos actualmente 350.000 clientes que están adeudando con 5 más facturas con nosotros, ¿verdad? Y esa cartera lo que estamos trabajando con Equipax, ¿verdad? Y ahora tenemos esta promoción que va hasta 31 de julio, que estamos promocionando, estamos llegando a todos nuestros clientes para que pueda regularizar, ¿verdad? Y mencionar que también no solo también es esta campaña direccionada a los clientes morosos, ¿verdad? Que también tenemos también a los clientes que son regulares, ¿verdad? Con nosotros, que tenemos actualización de nombre, que es totalmente gratis. También tenemos aumento de carga, que es también gratis. De pasar de monofásico a trifásico, por ejemplo, tenemos también totalmente gratis ahora, que pueden aprovechar en esta campaña, ¿verdad?
0: Bueno, entonces, aparte de la deuda, también hay, digamos, otros trámites que se pueden gestionar con esta promoción que va hasta el 31.
1: Sí, así mismo, Marcia. Esta campaña va direccionada a todos nuestros clientes de ANDE, ¿verdad? Y también mencionando también nuestros clientes de media atención, ¿verdad?
0: Sí, sí.
1: Que ellos también pueden fraccionar ahora su deuda sin interés ni recargo por mora, ¿verdad? Un poquito diferente lo de ellos, que tienen que hacer una pequeña entrega de 20%, ¿verdad? Y la cantidad es hasta 10 veces nomás se puede fraccionar el de media tensión, ¿verdad?
0: ¿Hasta 10 nomás?
1: Hasta 10 nomás.
0: Ajá, ahí entonces encontramos diferencia. ¿Y todos estos trámites se hacen directamente, digamos, llegando a la oficina, o se puede hacer también a través del sistema?
1: Todas las plataformas están habilitadas para hacer esos fraccionamientos, Marcia. Si uno se cadastra ahí en la página web de la ANDE, puede hacer directamente de forma online y también con nosotros acá en la oficina, ¿verdad? De atención al cliente, que estamos abiertos de 7 a 3 de la tarde. Y también los sábados estamos abriendo también, Marcia.
0: Ah, sí.
1: Eso también mencionar, sí. El sábado pasado estábamos trabajando hasta el mediodía y este sábado vamos a seguir trabajando otra vez.
0: ¿Y tuvo respuesta la apertura, digamos así, de un día sábado?
1: Sí.
0: ¿Se aprovechó?
1: Claro que sí.
0: Ah, mira, qué bien. Ahora, ¿hasta qué hora dijiste?
1: Hasta el mediodía.
0: Hasta el mediodía. ¿De 7 a 12 entonces?
1: A 12, sí.
0: Ya.
1: Así mismo.
0: Sobre esta promoción te iba a consultar. 5 facturas en adelante o a partir de cuántas facturas digamos, teniendo ya pendiente, entra en la promoción?
1: En realidad, estos son los que se trabaja ya con la cartera de Equipax, ¿verdad?
0: Ah, ya.
1: O sea, de 5 más facturas vencidas, ya se hace ya un trabajo minucioso ahí con el empresa de Equipax.
0: Ah, ya.
1: O sea, ex Inforcon para que pueda ir pasando ahí, ¿verdad?
0: Uh-huh.
1: Lo cual hay que entender también que con Equipax, para salir de ahí es solamente pagando la totalidad de la deuda, ¿verdad? No vas a tener esta flexibilidad de fraccionar ni todo eso, ¿verdad?
0: Ahí. Pepe ya otro pito puma, como dice la gente, porque llegando a la oficina y teniendo menos cuotas, por decir así, o no, se puede de repente negociar, ¿verdad? Y se flexibiliza, pero con la otra, pero pasando ya a la otra empresa, aparte de que el nombre ya va también formar parte del sistema, ¿verdad? Peaina amoroso a Pepe Estampa, oye, traba, como se dice, ¿verdad? Hay que abonar
1: sí,
0: todo
1: claro
0: ya.
1: Claro que sí. Sí, Martín. No, ojalá una vez que bastante se voy ahí en Inforcon, ahí, como te digo, pagando la totalidad de la deuda para que pueda salir de ahí. Y ahora nosotros que tenemos esta promoción, ¿verdad? Lo cual es tan beneficioso a nuestro cliente, ¿verdad? Lo cual puede fraccionar, imagínate, hasta 60 veces, ¿verdad, Martín?
0: Sí, 60 veces.
1: Yo sé que la situación muchas veces en cada hogar está un poco difícil ahora, pero nosotros también, de acuerdo, pensando en eso, estamos lanzando esta promoción para que se puedan acercar con nosotros y poder cumplir sus obligaciones por ese lado también, ¿verdad?
0: Uh-huh.
1: Por ese servicio que estamos dando nosotros también.
0: Ya, muy importante. Es una manera también de apoyarle un poco a los usuarios, porque hay casos realmente que están muy complejos, muy complicados ya. Hay situaciones y situaciones que se presentan, ¿verdad? Dentro de cada hogar, en cada familia. Entonces, también por ahí se puede acercar, llegar a un acuerdo para no tener este inconveniente, por ejemplo, ya con la otra firma que, Pepe, una vez, ¿qué problema, Pepe? Necesitamos a Beima Lande para Páramo y es difícil conseguir todo, ¿verdad? De una vez.
1: Sí, así mismo, Marcia, ¿no? Y a eso es lo que no queremos llegar, ¿verdad? Yo, como vos mencionaste hace rato, ¿verdad? Hay casos y casos en cada hogar, pero ahora es el momento que se acerquen y puedan gestionar y hacer ya esos fraccionamientos que como vos decís, ¿verdad? Hay seguramente que familias que tienen problemas, ¿verdad? Lo cual, por eso nomás también se quedaron con la deuda, ¿verdad?
0: Uh-huh.
1: O sea, llegaron a 5 o 6 facturas más vencidas, ¿verdad?
0: Sí.
1: Entonces ahora es el momento de que puedan acercarte, imagínate dividir a la capacidad de cada uno, ¿verdad?
0: Uh-huh.
1: Entonces, para que se pueda ir regularizando y cumplir sus obligaciones, ¿verdad? Porque una vez entrando ahí, como te digo, ¿verdad? Con esa empresa, ahí ya no da más esta flexibilidad, ¿verdad? Ya,
0: uh-huh.
1: Por eso justamente está en esta campaña, lo cual queremos llegar a todos nuestros clientes, ¿verdad? Para que puedan tener oportunidad también, ¿verdad?
0: Sí, muy importante. Por otro lado, ¿continúan haciendo trabajos en los distintos puntos de la ciudad? ¿Actualmente en qué se está, digamos, centrando más la parte operativa en los trabajos que se vienen haciendo?
1: Sí, Marcia, seguimos teniendo los cambios de conductores, por ejemplo, de nuestros troncales, ¿verdad? De todo lo que es casco urbano de Pedro Juan. Seguimos también con el cambio de conductor desnudo a pensamblado en la parte de baja tensión. Ahora mismo nuestra cuadrilla está enfocada allá hacia Don Bosco y también otra cuadrilla que sigue con ese alimentador que va hacia María Victoria, ¿verdad? Hacia Cerro Coraí, toda esa zona del portal.
0: Uh-huh. ¿Continúa ahí el trabajo entonces?
1: Fracción Libertad. Sí, así mismo, Marcia. Seguimos todavía con esa troncalización que también pedimos encarecidamente que no disculpen la gente de esa zona, ¿verdad? Por los cortes así semanales, como decirlo así, ¿verdad? Pero es por la mejora que se está haciendo por la zona, ¿verdad?
0: Uh-huh. Y es grande ya la jurisdicción ahí de ese sector también, María Victoria, Portal, Cerro Coraí.
1: Digo, ¿sabes qué? Sí, Marcia, Dios mío, Pedro Juan está creciendo 1000%, no solo un 100%, ¿no?
0: Sí.
1: Está creciendo muy rápido de nosotros, ¿verdad?
0: Se amplía mucho así también, ¿verdad? La cobertura, el trabajo, ¿verdad?
1: Claro, Marcia. Y es, no, pero Juan no nos espera para poder hacer nuestra infraestructura como se debe.
0: No se puede ni,
1: Pero
0: parece que
1: estamos.
0: ni siquiera ya se puede programar. Mientras vos estás
1: No.
0: tratando de programar un trabajo en un sector, el otro ya está ahí.
1: Ya
0: ¿Cómo
1: está
0: se dice?
1: lleno otra
0: No,
1: vez, ¿verdad?
0: impresionante es.
1: Impresionante como crece. O sea que así un día vos te vas en un sector, se abre una nueva fracción, y vos te vas de 1 mes a 2 meses por ahí pasar otra vez y lleno ya está, y lleno de
0: Sí.
1: gente viviendo ya, ya hay comercios. Impresionante es.
0: Y se van a solicitar
1: Impresionante cómo
0: ya
1: crece.
0: la instalación, ¿verdad? De la parte eléctrica. Hay
1: Sí.
0: vecinos, por ejemplo, hacia el sector de la Expo también, del local de la Expo Amambay, decían que estaban haciendo trámites solicitando porque hace falta. Y hay nuevas fracciones, así como decías, se va ampliando la cartera de clientes también de paso, ¿verdad?
1: Sí, así mismo, Marcia. Está creciendo, entonces estamos tratando de llegar a todos nuestros futuros clientes, ¿verdad? Ellos pues son usuarios que van a ser nuestros futuros clientes, ¿verdad?
0: Generalmente, ¿cuánto tiempo lleva una vez que se solicite, digamos, haciendo todos esos trámites? ¿Cuánto tiempo lleva para que ya pueda contar, por decir, una cuadra o de repente la nueva fracción, para que pueda ya contar con el servicio?
1: Las nuevas fracciones, la municipalidad ahora está exigiendo que sea ya con las necesidades básicas, o sea, que tenga ya energía y agua, ¿verdad? Entonces ellos abren ya luego su venta de lotes ya con energía y agua, ¿verdad?
0: Sí.
1: Entonces ellos al agarrar el lote ya pueden solicitar ya su medidor. O sea, ellos prácticamente ya cuentan luego ya con ese servicio.
0: Sí, porque anteriormente pues se instalaba ya la gente y después recién se tenía que procurar por esos servicios básicos, ¿verdad?
1: Así mismo, así
0: Se daba
1: mismo.
0: más esa situación anteriormente.
1: Y ahora ya no, ahora, o sea, las fracciones para poder abrir de forma legal así ya tiene que solicitar los servicios básicos, o sea, tiene que tener ya esos servicios básicos ahora instalados ya,
0: Sí,
1: lo que
0: sí.
1: es la parte eléctrica y lo que es la parte de agua también, ¿verdad?
0: Y vas a pensar, vendés y la paquete mía, ya todo con servicio, en esas jotas viendo tu país en servicio, pura estafa para el que compra, ¿verdad? Entonces,
1: Sí.
0: es todo un tema.
1: Y vos sabés que, ay María, vos sabés que, o sea, anteriormente, ¿verdad? O sea, hay fracciones que vendían así los terrenos, ¿verdad? Y tengo yo también. Y ese, por ejemplo, nosotros ya aplicamos ya a través de nuestro procedimiento, ¿verdad? Que nos reglamenta que 25 metros por cliente, entonces podemos hacer nuestras extensiones, ¿verdad? Entonces, si en una zona ya está bien poblada, entonces, por decirlo así, ya entra en nuestro procedimiento y ya hacemos ya la electrificación correspondiente también, ¿verdad?
0: Y hay muchos casos, así que se dieron.
1: Sí, Marcia, hay muchísimos sectores que quedaron así, ¿verdad? Entonces tratamos de llegar a esos usuarios también, ¿verdad?
0: Ya. Muy importante eso. También facilitarle a la gente, porque siempre se quiere una respuesta rápida, ¿verdad? Brindarle esa respuesta y cuanto más rápida sea, va a ser mejor también. Porque hoy en día contar con el servicio no es ningún lujo, es una necesidad básica en la casa,
1: Es
0: ¿verdad?
1: una necesidad,
0: Sí.
1: así mismo, así como mencionabas, o sea, contar con energía y agua es esencial para un hogar, ¿verdad?
0: Así
1: O sea,
0: es.
1: sin eso prácticamente ya no tenemos una vida digna, como decirlo así, ¿eh?
0: Bien, hoy se está trabajando entonces en Don Bosco y zona de María Victoria entre
1: María,
0: Cerro por ahí.
1: hacia la Fracción Libertad, hacia ahí están haciendo,
0: Ya.
1: ya. Ya están las cuadrillas trabajando hacia esos sectores.
0: Muy bien, no sé si hay algo más que quiera compartir con la audiencia.
1: Y llegar otra vez a nuestros clientes para que se puedan acercar a esos clientes que están un poco atrasados con sus facturas, que ahora es el momento, con esta promoción otra vez, venían de ahorro, ¿verdad? Y es el momento de aprovechar, de poder regularizar su situación, porque después, como siempre, vamos a ir visitando a cada uno de ellos, ¿verdad? Lo cual ya no vamos a tener tanta flexibilidad como estamos teniendo ahora, ¿verdad? Entonces, ahora es el momento que pueda venir a hacer su fraccionamiento, ¿verdad? Y regularizarlo.
0: Sí, promoción de ahorro hasta el 31 entonces.
1: Hasta el 31 de julio, Marcia.
0: Ya, dependiendo ya del usuario, de repente la cantidad de meses en que hasta qué tiempo puede extender, ¿verdad? Ese pago, porque a veces hasta 60 es, ¿verdad? Pero a veces se da dependiendo del bolsillo, digamos, del usuario, ¿verdad?
1: Sí, claro que sí, de cada uno, de la capacidad de cada uno, ¿verdad?
0: Muy bien.
1: Entonces, esa flexibilidad.
0: Sí, estaremos charlando seguramente después para conocer qué tal fue en la promoción, sobre todo acá en Amambay, ¿verdad? Cómo si se aprovechó y si falta algo también para socializar nuevamente.
1: Espectacular, Marcia, estamos en la hora de una ciudad.
0: Gracias, ingeniero.
1: La orden.
0: Hasta luego. Desde la ANDE, Ñan de Ahorro, por un lado la promo que va hasta el 31 de julio, hay que aprovechar.
2: Hay que aprovechar.
0: Porque tener toda junta de repente la platita es complicada, ¿verdad?
2: Y hay algo que rescate. Si te vas a Inforcom,
0: Es pagapano.
2: tenés que pagar todo para salir.
0: Deja de imaginar una
2: No
0: parte antes
2: es,
0: de pagar todo.
2: no hay fraccionamiento allí.
0: Joputata pe vender era la. Es pagapá pe veis, ¿eh?
2: Claro.
0: Jope por trabatan de jeubi, otra cosa,
2: Cualquier
0: mae.
2: cosa,
0: Yo voy a hacer
2: cualquier.
0: algo, o trabatan de jeubi. Si quieres sacar préstamo, o trabatan de jeubi. ¿Ayer? Entonces, llegando o aprovechando, ¿verdad? Porque no solamente llegando a la oficina de la ANDE, a través de las plataformas que hoy en día se tiene también acceso a través de internet, ¿verdad? Se puede ya hacer todas esas solicitudes, digo bien. O a la gente que quiere llegar, le decimos también que puede llegar hasta la oficina, inclusive sábado, de 7 a 12. Desde el sábado pasado, dice, están atendiendo a los usuarios. Y es muy importante para aquellos quienes no tienen de repente posibilidad de lunes a viernes, entonces sábado a la mañana puede hacer ese trámite, ¿verdad? Hasta las 12. Y por otra parte, los trabajos que siguen, trabajos programados, los cambios de conductores y esas cosas que se están haciendo, y todo es por mejorar también, ¿verdad? Por mejorar. Muchas veces, o Cairo Pama, la pueblo, la ojo, ahora es la energía, ¿ya? O sea, pueden de por horas y horas, porque el trabajo lleva tiempo. Pero es para mejorar, ¿verdad? Y
2: Y ese prácticamente todos los días.
0: todos los días, en varios sectores, todos los días. Bien, 32 minutos de las 8.
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0: Se me va la voz, dice la canción de Alejandro Fernández, que escuchamos en esta mañana a través de Oasis, casi las 9. Ya se desayunó.
1: Sí.
0: Hay gente que ya hizo media mañana también. Hoy yo, a las 6, por ejemplo, un almorzado, pedí media mañana ayer.
1: Sí.
0: Porque
1: una ración.
0: Una nomás. Sí.
1: Solo una por día nomás, con Rosalín. Mire, nosotros somos fitness en un lugar.
0: Fitness.
1: Sí.
0: Light. Preguntarle cuál fue el menú de hoy. ¿Qué fue el menú? Y preguntarle un poco a Miller también su menú.
1: Cada uno. Por escoparlo, está ahí menú.
0: Sobre cuasú, yo lo mitad. Bifecitos ambas. Bife cangumi. Para la media mañana.
1: Así es.
0: Bueno, le damos gracias a la gente de la Vicaría San Alfonso. Ya acercaron el programa del novenario en honor al Santo Patrono, que va a empezar dentro de poco también, porque el 1 de agosto recordamos el Día de San Alfonso. Muchas gracias, ya llegó por aquí el programa que vamos a ir compartiendo con la audiencia. Y vamos a fijarnos también qué día le toca a Radio Oasis como padrino. Sí, Pecha, ahí tengo la padrinos de honor. ¿Vale? Ya el padre Emilio y todo el equipo están trabajando a full ya. Vos saco y paite más y güeyna. Tiene un equipo, un equipazo en el Consejo Económico que está trabajando muy bien. Gracias a Dios también en la vicaría. Muchos fieles que llegan de todos los barrios, desde todos los rincones prácticamente, para participar de las celebraciones eucarísticas, la visita al Santísimo, que ya se hizo algo también fuerte en la comunidad donde justamente estamos nosotros, ¿verdad? Los estudios de Radio Asia. Entonces, a Guillermo Antepa y Emilio y a todo el equipo del Consejo Pastoral y Económico, que ya está a full, porque por esto se trabaja mucho tiempo antes, ¿verdad? Mucho tiempo antes. Terminamos con el novenario en honor al Santísimo Redentor, Santa Librada también, y después ya se viene San Alfonso.
1: San Alfonso.
0: Sí, qué bárbaro. Agosto llega, está más Rosalino. ¿Eh? Pues, teico ya haces. Agosto llega.
1: Ya haré, lleva a ser Rosalino.
0: No, impresionante es. ¿Cómo pasa? No, vaya a poner todavía esa música.
1: Temprano,
0: ya
1: déjate joder
0: ya. Oye, Irina. Tengo de ella ya posee más programas a fin de año, imagínate, Rosalina. Michael, a septiembre, poñen por un mal ley.
1: Ah, eso lo está ya agosto pasado, ¿sí? Por un mal.
0: Agosto, no, falta todavía.
1: Daniel, es casi.
0: No, falta, no le desespere. Y así, agosto ya otra vez cerquita está. Después vienen las elecciones, termina elecciones y ya empieza programa de fin de año. Así es.
1: Sí.
0: ¿Verdad? Preparativo fin de año, operativo fin de año para este tamaño. Sí. Ayer vengo la pecha por la pendedía, estará para fin de año.
1: No, hay que cuidar la salud, mamá.
0: Acá tengo la Vicaría San Alfonso, fiesta patronal, 54 años, dice. El bien común. Discípulos y misioneros llamados a servir con amor y alegría. El predicador este año va a ser el reverendo José Miguel Cabrera, el predicador de este año. Mira un poco, el año pasado estuvo el Paí de Bellavista como invitado, ¿verdad? Para la predicación. 22 de julio arrancamos. A las 19 horas, Santa Misa de apertura de novenario en honor a San Alfonso María de Ligorio. Al finalizar, una gran caravana, la caravana de fe en honor a nuestro santo patrono. Desde la vicaría, pasando por la calle 14 de Mayo, Río Paraná, General Génez, también por José de Jesús Martínez, Rubio Ñu, 14 de Mayo, hasta retornar de vuelta a la vicaría. Ahí está entonces. El 22, el miércoles 22 comenzamos. Y el 23, que es el primer día del novenario, porque se va a hacer la Santa Misa prácticamente de apertura y la caravana ese miércoles, ¿verdad? Y el 23 comenzamos a las 6 de la mañana con la misa novena. De la voluntad de Dios es vivir el bien común. Es el tema que se va a reflexionar. A las 17 horas tenemos también la misa y novena. Rosario a la tarde, a las 18:15. Y a las 19 horas, celebración eucarística de nuevo. Entonces, comenzamos a las 6 de la mañana, a las 17 horas y también a las 19 horas. Ahí están los horarios para tener en cuenta ya, ¿verdad? Después vamos a ir hablando día a día del programa. Todos los días habrá cantina bien surtida también para apoyar un poco a la comunidad con las comidas típicas, tradicionales y otras comidas que preparan también las señoras y los señores guapísimos de la comunidad San Alfonso. Rosario de la Aurora a las 5:20 de la mañana y después el día 8, el sábado 8 de agosto, vamos a tener el gran bingo alfonsino con más de 40 premios acompañado de San Juan Paja a partir de las 19 horas. Hoy invitéme entonces la... ya pomar al año de agendas y nada.
1: Hay que hacer,
0: sí, sí. Para que pueda formar parte entonces. Ahí está. Y las escuelas, colegios siempre participan también durante el novenario. Este es prácticamente el momento en que reúne a muchos, ¿verdad? Muchos fieles. No solo de la comunidad, no solo del barrio, sino que de toda nuestra ciudad. Bueno.
1: Acá, saludos para mi hermano Genaro, está escuchando. Narey, la pende pirura es Jerusalén, ¿entiendes?
0: Ya. Vos lo comentaste tú, ¿verdad?
1: No, está escuchando la radio ahora. Está escuchando.
0: No, ya te cuento, Genaro, ellos están fitness.
1: No, a la razón de ración de con una vez por diante, porque gente ir a cacho de sal. Entonces hay que palo mitad de dieta, ¿ves?
0: No me diga, ¿hoy? A la tarde ya vas a tener para la merienda, entonces vos.
1: Va bonita.
0: Porque hay un cumpleañero.
1: ¿En serio?
0: Había sido. Mira un poco.
1: Va a tener un salino de ellos, puntos, yo digo.
0: No, hay un cumpleañero, dice.
1: Debe tener cumpleañero, salino. El lunes.
0: El comisario está comisario. De cumple.
1: Comisario, no, nada, tengo
0: un. ¿Por qué?
1: No. Comisario Quiñones se da. ¿Quién me dejan de yuca?
0: Oñe Molende, David.
1: Oñe Molende, sí.
0: Felicidades. Entonces le decimos a Juanqui, ¿será que ya está activo? Está activo o está en off todavía.
1: Sí, hoy es su cumpleaños, que me da con embara de la serenata.
0: Serenata.
1: Ojo, solo necesita serenata.
0: Y puede ser.
1: Si está escuchando, se va a poner en contacto. Si no, no escucha.
0: Y ya va a invitar para la merienda.
1: No, pues ya no andamos ahí. ¿Eh? Mira, vice directivo. No invitamos.
0: ¿Será?
1: Saludamos al compañero de trabajo, Juan Quiñones, el comisario Quiñones, entonces hoy está de cumple.
0: Felicidades, que pase bien. Y a todos los que cumplen años hoy entonces, ¿verdad? 14 de julio. Hoy vamos entonces la motivo para la merienda. Muchas felicidades. 9-4.
1: 9 de la mañana con 4 minutos, hablemos también de Pino Leche. 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
0: Ahora estamos en comunicación con el subcomisario Claudio Cañiza, del comando bipartito, procedimiento efectuado en zona de Capitán Vado. ¿Cómo le va, su comisario? Buenos días.
2: Muy buenos días para usted y su audiencia.
0: Sobre este procedimiento que se llevó a cabo, hay personas detenidas. ¿Podrías comentarnos un poquito más, por favor, su comisario?
2: Así es, el día de la fecha realizamos un allanamiento acá en la zona céntrica de Capitán Vado en búsqueda de dos personas que están siendo buscadas en su país de origen. Estas dos personas son pareja, entonces hicimos la solicitud correspondiente y bajo dirección de la abogada María Jiménez, agente fiscal acá de la zona, realizamos el allanamiento y procedimos a la aprehensión de estas dos personas.
0: Uh-huh. Un hombre y una mujer.
2: Quienes estaban en situación irregular acá en Paraguay.
0: Uh-huh. Y además contaban con orden de captura en su país, dijiste.
2: Así es, por la comisión del hecho punible de abuso sexual en niños. Estas dos personas son pareja. Los dos aprendidos.
0: Ah, una pareja entonces. ¿Tendrías a mano la identidad?
2: Sí, tengo. El hombre es Jonás y la mujer Sabrina. Quiero reservarme más datos de esta pareja por la sensibilidad de la situación.
0: Sí, por el tema el hecho se había denunciado. ¿En qué zona en Brasil el mandato de prisión, como dicen ellos?
2: Sí, el mandado de prisión viene de Nova Lima, Minas Gerais, de Brasil. Ahí es la orden de detención por estas personas. Y cuando se denunció el hecho, se mudaron de ahí y vinieron a esconderse acá en la zona de Capitán Vado.
0: ¿Es reciente la denuncia, su comisario?
2: A principios de este año es la denuncia, según la información que estamos teniendo nosotros. No tenemos tampoco mucha información. Uh-huh. Es lo que hay en el mandado de prisión, lo que tenemos nosotros.
0: Ya.
2: Y estupro a persona vulnerable de la causa, allá en Brasil.
0: Sí, así se le denomina en Brasil. Bueno, un hecho grave entonces. Aparentemente después de haber, digamos, sido denunciados, pasaron entonces a esconderse por aquí.
2: Así es una modalidad usual que usa esta gente de nacionalidad brasileña. Normalmente, cuando cometen hechos punibles allá, pasan al lado paraguayo.
0: Uh-huh. ¿Se pudo incautar algo con esta gente?
2: Tenemos teléfonos celulares que van a ser entregados a la Policía Federal.
0: Uh-huh. ¿Esta gente va a ser entregada a las autoridades?
2: Sí, dentro del marco de acuerdo de cooperación que tenemos entre ambos países, cuando hay personas buscadas en su país de origen, entonces, y en situación migratoria irregular, se procede a hacer la expulsión vía administrativa. Ese es el procedimiento, señora.
0: Uh-huh. Ya, ¿vendrían entonces hasta la ciudad para que se pueda hacer toda la diligencia, como ahora, se dice, verdad?
2: Ahora estamos saliendo de Capitán Vado para ir a Pedro Juan Caballero. Uh-huh. Ya se solicitó a Migraciones que dictamine su expulsión. Entonces creo que transcurso de esta mañana ya vamos a proceder a hacer ese procedimiento.
0: Ya, por último, para no robarle más tiempo, ya que están prácticamente en pleno operativo para regreso, ¿esta gente estaba radicada ya en Capitán Vado? ¿A qué se dedicaba?
2: Una forma de decir, ya radicada en una casa de alquiler, y el hombre en este caso se dedica a hacer conexiones eléctricas y mantenimiento de casas. A eso se dedica, a manifestar a otra persona.
0: Ya. Bien, entonces ya en camino para que se pueda continuar con el procedimiento, como se dice.
2: Así es, uh-huh. Marcia.
0: Muy bien. Le agradecemos por su tiempo. Después podemos hablar de los trabajos que ya hicieron, haciendo un recuento también, porque varios casos ya tuvimos, ¿verdad? Ustedes estuvieron acompañando operativos que hicieron en todo el departamento.
2: Sí, desde que estamos activos acá en la zona, pero Juan Caballero, ya realizamos varios procedimientos. Uh-huh. Ya con brasileños que tienen cumplimiento de condena y otros aprehendidos por nosotros y también por gente de la comisaría,
0: sí.
2: que normalmente están verificando a esta persona y procediendo a su aprehensión.
0: Así es. Bien, gracias a su comisario.
2: Gracias a ti, Marcia, muy amable.
0: Hasta luego. Comando bipartito haciendo el trabajo en conjunto con la gente del Brasil, la Policía Nacional entonces va a hacer el traslado correspondiente.
1: Sí.
0: De una pareja denunciada por abuso sexual.
1: Es el protocolo, ¿no?
0: En niños. A principio de año se denunció el hecho y aparentemente se mandaron mudar, como se dice, hacia esta zona, ¿verdad? ¿Y cuántos ya tuvimos así casos de gente que tuvo problemas? Y algunos sí que se quedaron mucho tiempo, ¿verdad? Años y años. Buscado, tenían años y años de condena algunos, ¿verdad? Pero en este caso tienen pedido de prisión por un hecho muy grave que le salpica a la pareja. Y ya estaba trabajando por la zona entonces, ¿verdad? A pecha está ya por el cola. Monde y cuata más, bebé, contratajina bien. Va a echar agua a gente, imagina, porque cuata envía poco. Yo ya por la hoga, ¿verdad? Imagínense el peligro que de repente. Por eso siempre es importante también tener por lo menos algunos datos, ¿verdad? De la persona a quien se le va a contratar para trabajar en la casa. Más poder, bebé, imagina, de repente le lleva. Y tú. Bien, después vamos a darle el seguimiento acá. La expulsión, ojo, mantenerango, también, hey, ya cuica tu jangüey, yo cumplía, ¿ya?
1: Ese.
0: Con ya, yo ya, rama. Bueno, 9:11 ahora.
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0: 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Operativo mira. Fin de año, viene la tema.
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0: 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La hora exacta.
1: Son las 9 de la mañana, 14 minutos.
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0: 36 minutos de las 9, estamos en Radio Asis, el centro de noticias. Y ahora estamos en comunicación con el director del Hospital Regional, doctor Osmar Fariña. ¿Cómo le va? Buen día.
1: Buen día, Marcia, a la audiencia.
0: Doctor, sobre este anuncio que se está socializando, sobre un cambio que se da de repente en algunas especialidades para agendamiento, sería de consultas, ¿verdad? Y algunos estudios. ¿Sí puedes hablarnos
1: así
0: de eso?
1: Es. Sí, Marcia, así es. En vista que notamos que había mucha sobrecarga en el horario diurno, específicamente en el turno mañana, ¿verdad? Estuvimos viendo la mejor estrategia de cómo subsanar eso, y a raíz de eso cambiamos lo que es el agendamiento de algunas especialidades como cardiología adulto, ecocardiograma y neurología pediátrica, que son las especialidades así que tienen más demanda, ¿verdad? Son las especialidades más buscadas últimamente. Entonces, para poder descongestionar un poco el turno mañana, ¿verdad? Entonces, a raíz de eso, optamos por esta modalidad que a partir del mes de agosto el agendamiento va a ser en este horario.
0: Ya, para esas especialidades específicamente, entonces, las demás siguen igual.
1: Asimismo, Marcia, las demás especialidades siguen su curso normal de agendamiento, ¿verdad? Todas las especialidades troncales y las otras subespecialidades se van a seguir realizando como estamos luego trabajando. Nada más, estos cambios son para estos servicios que últimamente son los servicios más requeridos, ¿verdad? Entonces, para evitar esa aglomeración en el turno mañana, vamos a implementar a partir de agosto con este sistema de trabajo.
0: Ya. Doctor, dijiste tenemos más demanda, tenemos más personas, digamos así, entonces, que llegan con problemas ya diagnosticados en cuanto a cardiología o de repente la neurología pediátrica, ¿aumentó?
1: Así mismo es, Marcia, aumentó bastante. Y cabe resaltar también que nosotros acá en Pedro Juan somos hospital de referencia y le damos soporte tanto a todos los usuarios de la parte pública y también la parte privada, ¿verdad? Como salud pública no le podemos cerrar la puerta a nadie. Entonces, pacientes que tienen algún tipo de seguro privado, pacientes que son de otras ciudades, vienen a buscar asistencia médica aquí en nuestro hospital en la región. Entonces, también eso te da la pauta de que desde otros lugares se está viendo que contamos con especialistas, que contamos con buenos profesionales, y también tenemos que darle ese soporte a todas las personas que buscan la asistencia médica. Y como mencioné, últimamente el servicio de cardiología es uno de los servicios más buscados, ¿verdad? Puesto que tenemos tres cardiólogos, muchos consultorios para ofrecer, pero mismo así también la demanda de pacientes aumenta cada día.
0: Ya, entonces hay más demanda y a raíz de eso para tratar de optimizar también, ¿verdad? Esos servicios que son tan complejos, ¿verdad? Se adopta entonces esta medida.
1: Así es, Marcia, para una mejor organización, ¿verdad? Para una mejor organización, para evitar esa aglomeración de gente que se va de mañana.
0: Hay
1: una mezcla de todos los pacientes, de todos los que buscan agendar con la otra especialidad. Entonces vamos a realizar por sector, ¿verdad? Vamos implementando con estos tres servicios, ver cómo se va desarrollando esto, ¿verdad? Y si tenemos un resultado positivo, vamos a ir viendo las otras estrategias para ir brindándole esa facilidad a los pacientes que necesitan la consulta ambulatoria.
0: Ya. Los médicos especialistas, quienes están hoy en día en cardiología, tienen todo su día y horario de atención, ¿verdad? Se amplió también porque eran dos, después, ahora al final tenemos tres cardiólogos, entonces.
1: Así es, Marcia, hoy en día tenemos tres cardiólogos, ¿verdad? Ellos están realizando lo que el consultorio de cardiología adulto en el Juan Pablo II, también las interconsultas aquí dentro del hospital regional para los pacientes internados, y también el servicio del estudio que es del ecocardio. tanto en pacientes ambulatorios ahí en el Juan Pablo II y a los pacientes internados que requieren este estudio también se le está realizando. O sea, la cobertura es total tanto para la parte ambulatoria como los internados en sí.
0: Ya. Bien, excelente. Así se va a organizar mejor también. Y es cierto, porque tempranito hay muchísima gente en Juan Pablo. Hay gente que se va para agendar, otros ya se van para la consulta, pasan por la preconsulta y todo eso. Y ya son demasiados pacientes a veces en ese horario principalmente, era el de la mañana, la primera hora sobre todo.
1: Sí, así mismo. Hay veces que en la primera hora la aglomeración en sí es mucho, ¿verdad? Y te da un desespero. ¿Qué es lo que pasa? Uh-huh. ¿Por qué tantos pacientes? Pero hay veces que solamente se van para agendamiento, así como decís, y hay otros que ya están aguardando la consulta con los diferentes especialistas. Sí, entonces, sí. Para separar un poco eso y para una mejor organización, optamos por esta medida, ¿verdad? Que va a estar en marcha a partir del mes de agosto.
0: Ya. ¿Y cómo estamos ahora por el hospital regional? ¿El servicio de urgencias qué tal en las últimas horas?
1: Bueno, la urgencia, hoy amanecimos con tasa llena por la urgencia, Marcia, muchísimos pacientes. El día de ayer prácticamente casi 15 pacientes ingresaron para internación en el servicio de urgencia. O sea, estamos todos los servicios en sí, ¿verdad? Colapsados, pero cuando los servicios de urgencia en sí son los que se sienten más resentidos con los ingresos de los fines de semana, ¿verdad? Uh-huh. Los pacientes que por algo de motivo no pudieron consultar fin de semana acuden el lunes, y hay veces que el cuadro clínico también ya tiene días de evolución y más de uno necesita internación, ¿verdad? Por eso los lunes realmente se resiente todo lo que nos trajo el fin de semana en sí.
0: Sí, sí. El fin de semana, entre el domingo también, arrancando la nueva semana, estaba bastante movimentado ahí en el sector de urgencias, veíamos. ¿Qué tal la paciente, doctor? ¿Hubo más accidentados también o se pudo, digamos, sí, controlar todo?
1: Hubo accidentados en sí. De los accidentados del fin de semana, dos requirieron internación que están todavía con nosotros en la urgencia, uno de ellos con fractura, otro con un traumatismo de cráneo encefálico, que justamente hoy se está viendo la posibilidad de traslado a un centro de mayor complejidad, ¿verdad? Por tiene una lesión cerebral, entonces se está valorando también el traslado de este caso, ¿verdad?
0: Uh-huh. Pero acá contamos con la neurocirujana, ¿verdad?
1: Sí, contamos con la neurocirujana. Nosotros tenemos neurocirujana, sí. Tenemos el servicio en sí, ¿verdad? En el cual ante los casos de urgencia que requieren algún procedimiento quirúrgico urgente, ¿verdad? Le damos el soporte aquí, la primera atención, y luego para el seguimiento, los pacientes con traumatismo de cráneo son pacientes neurocríticos, hablando uh-huh. así en términos médicos, que necesita un seguimiento, un acompañamiento multidisciplinar. Hay veces que hay algunos estudios específicos de la parte cerebral, por ejemplo, una arteriografía o algún tipo de otro estudio que solamente en centros, en hospitales especializados contamos, ¿verdad? Entonces, por ese motivo hay veces que optamos por el traslado de estos tipos de pacientes.
0: Ya. Bien, entonces, desde agosto, estos servicios que van a sufrir un pequeño cambio, eso se va a ir socializando también para que la gente pueda conocer. Es importante porque hoy en día ya es todo por agendamiento, ya no es más ese si tengo suerte, o más o menos así antes era, ¿verdad? Si tengo suerte me va a atender el médico. Hoy en día quien está en la lista está ahí y llega y se le pasa con el médico tratante, ¿verdad?
1: Así es, como estaba comentando, la demanda en sí de la consulta aumentó muchísimo, nuestra población aumentó. Como mencioné, le damos nosotros soporte no solamente al departamento de la Mambay, hay pacientes que vienen de otros departamentos, pacientes privados, pacientes que
0: tienen del IPS también, doctor, están recepcionando seguro, ¿verdad? Porque hay especialistas de repente que con los cuales nos está contando hoy en día en IPS. Urología, por ejemplo, están yendo todo al hospital.
1: Así mismo es, Marcia. Como mencioné, nosotros como salud pública no le podemos cerrar la puerta a nadie, ¿verdad? Entonces, eso también aumenta la cantidad de pacientes y para una mejor organización se implementó lo que es el agendamiento. Es decir, obviamente, si un paciente, dependiendo del cuadro del paciente, de la parte clínica, se ve si es urgente, se le deriva en la urgencia y ahí se le hace el seguimiento con los distintos especialistas, o si es una consulta ambulatoria, una consulta de rutina, se le hace el agendamiento como corresponde.
0: Ya. Muy bien. No sé si hay alguna consulta, Tony. Gracias, doctor, por ahora.
1: A las órdenes, cuando gustes.
0: Hasta luego.
1: Hasta luego.
0: Director del Hospital Regional de Pedro Juan Caballero, doctor Osmar Fariña. A partir de agosto, entonces, hay un pequeño cambio en el agenda.

0: Valenzuela. Hoy en día contamos con 3 cardiólogos que están haciendo consultorio, obrecopágico y la idea, ¿cuera?
1: Sí.
0: Horario. El doctor Alfredo Ferreira, por un lado. Está también el doctor Pupo y el doctor Diego Bogado. Con eso se completan 3 especialistas en cardiología adulta que están prestando servicios en el hospital regional. Y cuando se requiere de, digamos así, una evaluación de estos especialistas, ellos se van también en el hospital, en la parte de urgencias, observación, internación, para que puedan dar su parecer sobre el caso de los pacientes. A veces no es el día, como hace poco me comentó una señora, le llevó a su papá para hacer la consulta en urgencias. Pasó mal y dijo, teníamos ahí en ese momento, gracias a Dios, la presencia de un cardiólogo. Estaba recorriendo ahí por el hospital y enseguida le evaluó a mi papá. Y demasiado feliz me quedé, dijo la señora, porque justamente estaba haciendo recorrido por internación. El médico, el cardiólogo, y entonces allí le llaman que en urgencias se le tenía a un paciente que requería de atención de un cardiólogo. Y me quedé muy contenta y agradecida, dijo la señora. Ahora ya estamos pasando por algunos estudios para que se le pueda medicar a papá como corresponde, decía. Y hay veces que así están, ¿verdad?, en ese horario. Y si no están, y dependiendo de los casos, también se les convoca, ¿verdad? Se les llama para que puedan ir a atenderle a los pacientes. Y sumamos, dice el doctor, eso es lo que me preocupa, sumamos pacientes porque también se van de servicios privados, de repente. El propio IPS, ¿verdad?, de repente no tiene alguna especialidad y el hospital regional cuenta con ese especialista o esa especialista y entonces acude al hospital. Y como Ministerio de Salud, prácticamente prestando servicio público, no se le puede negar la atención. Algunos ya inclusive después de estar internados en centros asistenciales privados, pasan al hospital regional para continuar con su tratamiento. Con el tratamiento y a veces los que requieren terapia también, una cama de terapia intensiva. Mucha gente está llegando a los servicios que se ofrecen en el hospital regional. 50 minutos de las 9.
1: 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Con 9:52 la temperatura ya subió, tenemos 15 grados a esta hora, gente, 15 grados la temperatura en Pedro Juan Caballero. 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
2: 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La hora exacta.
3: Son las 10 de la mañana.
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0: Bueno, son las 10:21, 18 grados la temperatura a esta hora en la terraza del país y tenemos contacto con el compañero Jorge Rivas. Adelante, Jorge, presenta Urbe Inmobiliaria.
1: Sí, muchas gracias. Me encuentro en la Junta Departamental donde acaba de iniciarse en la sesión acta número 118, presidida por el concejal departamental Cristian Franco Candado, con el siguiente orden del día. Consideración del acta número 117 de fecha 7 de julio de 2026, sesión ordinaria, notas recibidas de la concejal departamental Olga Gómez, justificando su ausencia en la presente sesión ordinaria de la Junta Municipal de Cerro Corá, permitiendo resolución por la que la Junta Municipal de Cerro Corá toma conocimiento de la denuncia del intendente municipal y designa al concejal Cristo Arce Gaona como intendente municipal. El director departamental de educación, Luis Figuereo, respondiéndole a la nota donde habían solicitado informe sobre el proyecto Tejiendo Apoyos para la Excelencia Educativa, parte de la Escuela Básica número 1957, General Marcial Samaniego, también entre las notas remitidas al ministro del Ambiente y Desarrollo Sostenible, más ingeniero Rolando de Barros, solicitando o medida de urgencia sobre específicamente daños ambientales masivos y ecológicos en plantaciones y medidas de eucalipto en el departamento de Amambay, al gobernador Juan Quilino Acosta, remitiendo la resolución número 176/2023, por lo que la Junta Departamental de Amambay aprueba el perfil institucional de la misma, la base legal de la creación, la misión, la visión de valores, reseña histórica, estructura departamental, integración, posesión de cargos, autoridades políticas, desde el primer periodo gubernamental hasta la presente fecha, orgánica, hay perfil de funcionamiento, reseña histórica, del escudo y de la bandera del departamento de Amambay. Al gobernador de Amambay también, una petición de remisión de la nómina completa y oficial de los alumnos universitarios que han resultado beneficiados con el subsidio universitario otorgado por la gobernación de Amambay correspondiente al ejercicio 2026. También a la coordinadora departamental de la unidad ejecutoria del programa y proyecto UER, la señora Dalila Noemí Zarza Paredes, y del director departamental de educación, abogado Luis Figueroa, solicitando los siguientes informes. Estado actual del proyecto TAPE en la Escuela Marital Samaniego, detalles cronológicos sobre el desembolso y efectivización física de guaraníes, 120 millones de guaraníes. Este es el tema de regla de la escuela que está con problemas, que el director había desaparecido supuestamente con el dinero. Después se pudo determinar que estaba internado en un hospital. En relación a eso, siguen pidiendo disponer de la Junta Departamental de Salud. En pleno desarrollo, después ya tenemos el informe del presidente y también asuntos varios. Vamos a entrar en parte de la lectura, justamente.
2: Alteración y agotamiento severo. El cultivo masivo actúa como un generador de una hectárea adulta con un metro de agua.
3: No se escucha, no podemos captar lo que dice Jorge. ¿Quién está hablando?
2: Rompiendo el sistema de producción
3: Bien, vamos a intentar de nuevo ahora, ahí porque no llegamos a captar y la audiencia menos de lo que se está tratando en la Junta Departamental. Sesión ordinaria, ¿verdad? Vamos a ver si mejoramos. 26 minutos de las 10, estamos a través de Oasis en el Centro de Noticias. La información sobre lo que recién compartía con nosotros, socializaba el doctor Osmar Fariña, director del hospital, está en la página de la radio. También la información sobre guardia de seguridad aprehendido por supuesto abigeato en estancia de Orqueta. Es una información que leemos también en la página web de la 94.3. Un guardia de seguridad fue aprehendido en la víspera por agentes del Departamento Regional de Abigeato de Concepción en el marco de la investigación sobre faenamiento clandestino de un animal vacuno que ocurrió en la estancia Don Humberto, ubicada en el distrito de Orqueta. El informe detalla que el guardia fue identificado como Adilson Riquelme Acosta, mayor de edad, quien prestaba servicios para la empresa de seguridad privada, ¿verdad? Visión Global S.A. Un problema. Esto en Orqueta. Vamos a probar de nuevo desde la Junta Departamental, Jorge Rivas.
1: Sí, gracias.
2: La expansión de medida de estos monocultivos bajo la premisa de que el agua y el suelo no son recursos infinitos. Fiscalización de oficio para constatar el estado de los recursos hídricos superficiales subterráneos en estas áreas colindantes a dichas plantaciones. Adjuntamos a la presente copia íntegra de la minuta aprobada con los sellos correspondientes del legislativo departamental. Sin otro particular y seguro de contar con su gestión encaminada a la protección del patrimonio natural de nuestra región, aprovechamos la ocasión para saludarlos con nuestra más distinguida consideración. Un atento saludo, presidente licenciado Cristian Franco Candado y el secretario Mauro Israel Cibero.
1: La nota. Estamos escuchando un saludo a la última, que es la última general.

0: Ese es lo que corresponde como junta departamental del 13 departamento de la Mambay. La Mambay está sobre el acuífero Guaraní. Entonces, espectacular. Ahora yo necesito como presidente que se tome un equipo para ir contra el presidente de la Mambay. Yo creo que si no podemos, tenemos que tratar de marcar una audiencia con el que está para ellos. Y cuando yo no sabía, porque acá lo que yo me di cuenta en el 2020, no es un municipio de distinto donde se permite plantar el eucalipto. Es cuestión de negocio. Para ellos es negocio. ¿Por qué? Porque las empresas, señor presidente, si vos me permitís que yo plante la bola, tú se quiere, eso es un correcto. Para los dueños de la tierra, que alquila y que permite que el tierra se plante. Pero ellos no tienen la mínima idea de esa planta, un amigo, que no es para nuestro clima, que es para clima, donde hay hielo, Europa, Bariloche. Entonces, no es para nuestra zona. Entonces, ¿qué es lo que pasa? Esta planta, sin llegar, tiene que crecer y tiene que ser fuerte. Entonces, señor presidente, es un pago de miedo. A ver, niña, si un voy ni un ni voy ni un maíz, no sé. De por favor, muy bien, si no, la historia de un aero guante. Se bobine con los aires, otra vez está teniendo una buena impetencia. ¿Por qué? Porque no. Pero en la tierra, el consumo es todo. Yo soy el señor presidente, venga, como hoy, más bien, va a ir a como gente, porque ahí ya necesitaba el alimento de la tierra. Entonces, señor presidente, tienen hasta, ya se escapa la forma a través de la del gobernador, ya marcó la audiencia con ese ministro Orlando Rojas, alguna cosa, si no me equivoco, ¿verdad? Creo que el señor se va a hacer bien. No sé si vamos a hacer primero,
1: ahí estamos, entonces la última así relacionada a la plantación de eucalipto, que según las especificaciones técnicas que ellos habían averiguado, prácticamente está absorbiendo todo el agua que se encuentra en el departamento de la Mambay, donde tenemos la cruz de Guaraní. Entonces, eso sería también incluso la motivación de que en varios sectores se cava para hacer los pozos artesianos y no están encontrando el agua en profundidades ya que debía salir.
2: Después, ¿qué más tenemos?
1: Y después, para hoy, prácticamente, este es el tema más interesante. Después ya vamos a las notas que habían enviado, este ya respondió, por ejemplo, el caso del licenciado Luis Figueredo, y después ya tenemos informe de la presidencia y asuntos varios.
2: Ya, muy bien.
1: Prácticamente muy muy corto es la sesión generalmente de la Junta Departamental, cuando no hay muchos puntos y no hay minutos también que se presentó. Por lo menos acá en el orden del día no tenemos minutos todavía. Que se presentó, ¿verdad? Ya en el asunto varios, tal vez seguramente estarían anotando en el momento nomás en algunos puntos.
2: Muy bien, gracias, Jorge. Hasta luego. Desde la Junta Departamental, la información que presentamos con Urba Inmobiliaria.
3: 10:34, 18 grados de temperatura a esta hora en Pedro Juan Caballero. Vamos a más noticias del plano nacional. Fiscalía dispone investigación penal tras ciberataque masivo al gobierno. El ministerio, en este caso con el fin de iniciar las pesquisas penales a la brevedad, el documento con los detalles de la vulneración a los servicios estatales ingresará formalmente a la unidad especializada en delitos informáticos de la Fiscalía. Dicho organismo trabajará de manera conjunta con los técnicos de MITIC para analizar los patrones del hackeo y cooperar con agencias internacionales de ciberseguridad. En el texto, el director general de ciberseguridad del MITIC, Pedro Martínez, explicó que toda la documentación fue entregada, resguardada y resguardada en este caso como parte del proceso investigativo. La decisión, según explicó, responde a criterios de seguridad nacional y a la necesidad de no comprometer las capacidades de detección ni los mecanismos utilizados para identificar la amenaza. Las declaraciones se producen luego de que el gobierno de China rechazara públicamente las acusaciones formuladas por Paraguay y calificara de infundados los señalamientos. Frente a ese escenario, Martínez sostuvo que la falta de difusión pública de las evidencias no implica ausencia de pruebas, sino una medida habitual en investigaciones de esta naturaleza. El funcionario explicó que las atribuciones en materia de ciberseguridad se construyen a partir del análisis de múltiples indicadores. Citó como ejemplos el modo de operación de los atacantes, los horarios de actividad, las herramientas de software y malware utilizadas, además de otros artefactos eléctricos y mecánicos que, analizados en conjunto, permiten identificar patrones compatibles con determinados actores. Esto es lo que indica aquí el diario La Tribuna Digital, Marcia, sobre el supuesto ciberataque al gobierno de nuestro país, supuestamente por el gobierno chino, pero ellos negaron categóricamente. No, le doy un barco de cuase, está más de verles bien. No hay prueba. Está la hackero de comi chino. Mucho tiempo. 10:36.
2: Monitoreando.
3: Y quiero que quién sabe ellos, Marcian, de los dos países. ¿Te acuerdas que no sé si hace un año atrás, cuántos hackeos hubo?
2: Varios fueron. Varios ataques a diferentes...
3: Paraguay tuvo varios ataques
2: a diferentes instituciones.
3: Muchos hackeos.
2: Le había alcanzado en esa oportunidad.
3: Sí, muchos ataques tuvimos. Inclusive los instantes que fui, porque supuestamente... Hoy pida para la información, mi plata es estable con la banca mía. Que pago, dice, está que llego a Jerusalén. Y así fue, así pasó, sí. Porque... vaciaron de algunas cuentas también. Estaban sí. Aquí.
2: Le afectó también a la gente de Pedro Juan.
3: A la gente, sí. Hoy, ¿cómo algo y mi querido Rosalina? Pero si es Windows, le pidamos a Inbaba, este lo puedo haber sentido. Bueno, así estamos compartiendo. También otra información relevante que ojalá que alguna vez llegue a Pedro Juan Caballero. Sierra Gapona supera los 5.100 créditos concretados y amplía sus opciones de acceso a la vivienda. ¿Qué contas ahí que regalaste 3 salarios mínimos y nada
2: más? Más o menos, así pedía entre los requisitos.
3: Anteriormente, no sé ahora. Dice el viceministro de Vivienda e Infraestructura, Víctor Villasboa, destacó que el programa Sierra Gapona fue diseñado para atender a las familias de clase media y adaptarse a las distintas necesidades habitacionales de la ciudadanía. Ahí está. Para la clase media. Depende de ir a media para abajo, vamos a leer por una jamás que tú decías, pues tiro mítame. Y tiene que haber alguna vez. Depende mucho del gobierno también. Si quiere ampliar y dar oportunidad a los más necesitados también. Atrevida, valiente y directa. Celeste Amarilla difunde canción creada con la IAGE a las pintas. Y vale, oigo, Celeste Amarilla. ¿Sí? La senadora compartió en su cuenta de X un video con fotografías suyas, acompañado de una canción generada con inteligencia artificial. Amigo Noticias, ya leí nada de ahí. Qué barro. Se falta de igual, ya aleja hueco. Sí, así vemos, ¿hay alguna polémica? Otra información. Pastor José Infran seguirá recluido en un módulo de máxima seguridad. La defensa solicitó el traslado del procesado por supuesto lavado de dinero a un pabellón para procesados, pero el Tribunal de Sentencia rechazó el pedido. El Tribunal de Sentencia, que lleva adelante el juicio oral del caso a ultranza Paraguay, resolvió mantener al pastor José Infran Galeano en un módulo de máxima seguridad al rechazar un recurso presentado por su defensa que buscaba modificar su régimen de reclusión. Infran, hermano de Miguel Ángel, alias Tío Rico, está procesado por supuesto lavado de dinero y afronta juicio oral por su presunta participación en una estructura criminal vinculada al narcotráfico. La defensa argumentó que el tribunal no valoró un informe técnico criminológico que recomendaba su promoción a un régimen convencional, lo que permitiría su traslado a un módulo destinado a personas procesadas y no a uno de máxima seguridad. No obstante, los magistrados concluyeron que no existen motivos para modificar las condiciones

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3: El dólar guaraní se cotiza 6.000 guaraníes en la compra, 6.100 en la venta. Guaraní real 1.145 en la compra, 1.185 en la venta. Euro guaraní 7.080 en la compra, 7.640 en la venta.
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0: 52 minutos ya de las 10. Estamos a través de Oasis en el centro de noticias. Y las últimas informaciones que estábamos recepcionando también desde la capital del país en relación a títulos falsos. MEC confirma que médicos, abogados e ingenieros también integran la lista.
1: Ay,
0: en principio se hablaba de docentes.
1: Y ahora se amplía.
0: Y ahora se amplía, de acuerdo a lo que señalaba el ministro de Educación, después de los trabajos hechos, se ha detectado, como dijimos hace rato más temprano, 130.000 transacciones irregulares en el marco de las investigaciones que se llevan a cabo por producción de títulos falsos. El ministro Luis Ramírez confirmó que, aunque en principio solamente se estaba investigando a docentes, también se detectó que el problema abarca a profesiones como ingeniería, derecho, medicina y otras carreras vinculadas a la salud. Entonces, en jaque más o menos, ¿verdad?
1: Sí.
0: Las investigaciones del Ministerio de Educación sobre la expedición e inscripción de títulos falsos

0: siguen revelando nuevas irregularidades. El ministro confirmó este martes que los indicios ya alcanzan a profesionales de distintas áreas, entre ellas medicina, enfermería, ingeniería y otras carreras vinculadas a la salud, además de los casos inicialmente vinculados al sector docente. Según explicó el secretario de Estado, la pesquisa comenzó con títulos del magisterio, pero permitió descubrir un esquema mucho más amplio. La cabeza de la investigación fueron maestros, pero ahí descubrimos un montón de otras cosas, sostuvo el ministro. Esta situación es mucho más grande y mucho más profunda. Afecta a todas las áreas del saber, lastimosamente, dice. Imagínate, hermano, de gente que no estudió aviación, han de tratar a Taina, ¿vio? ¿Eh? O yo antes la título naja.
1: Y así.
0: Con eso sí que no se juega. La vida está en... La vida corre peligro.
1: Por suerte que se detectó ahora eso y a lo mejor no se va a poner fin. ¿Eh? Siempre va a haber gente que se escapa, pero a muchos se les va a quitar eso. O pues está sin título lo mitad está. Bueno, y en deporte, señora Marcia, Copa sí, del Mundo. Favor. Hoy en Dallas, las invictas España y Francia se miden por la primera semifinal del Mundial 2026 desde las 4 de la tarde. En los últimos tiempos, estas selecciones europeas vienen dando grandes duelos. El imponente estadio de Dallas, hoy va a ser en Texas, se vestirá de gala hoy para dar lugar a la primera semifinal del Mundial 2026 desde las 16 horas con el arbitraje del querido Iván Barton. Ahí la veré, primer partido para hoy. El querido Barton.
0: El Judas Kai del
1: año.
0: El San Juan, ¿vio? Sí, pero después le pusieron a Mbappé también. Parece que Mbappé le superó otra vez.
1: Mbappé. Sí. España y Francia se verán las caras para determinar cuál de los dos será el primer finalista del torneo, señora Sayas.
0: Bien, y con esto nosotros vamos cerrando entonces la propuesta mañanera del Centro de Noticias. Uh-huh. Pero a la tarde hay más, ¿verdad, Tony?
1: Sí, a la tarde a las 15 minutos y ya estamos de vuelta por acá.
0: Si Dios permite. Bien, gracias. Será hasta entonces.
2: Hasta luego, chao, chao.
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2: 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La hora exacta.
3: Son las 11 de la mañana.
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Estamos a través de la 94.3 Oasis FM en la programación de El Cambio. Pedro Juan cambia, El Cambio se viene con Luis Guillén para a nuestro intendente, lista número uno. Y saludos cordiales a toda la gente que están en los distintos barrios de la ciudad de Pedro Juan Caballero, donde están llegando justamente la gente del Partido Colorado, el equipo político Luis Guillén, quien está realizando la visita correspondiente a toda a la ciudadanía en general. Realmente mucho apoyo está teniendo, ya que la gente busca un cambio efectivo en la comunidad de Pedro Juan Caballero. La ciudadanía quiere ver que las cosas se realicen de forma efectiva, ya que hay muchas necesidades realmente que no se está cumpliendo. Hay muchas necesidades que hace falta y que solamente unidos con el voto popular de cada ciudadano de nuestra comunidad vamos a cambiar. Estamos trabajando en proyectos, por ejemplo, de la reducción de impuestos del 40%, en la que se plantea reducir significativamente los impuestos municipales para aliviar la carga económica de la familia de emprendedores. Esto busca incentivar la inversión y generar ejemplos y dinamizar la economía local. Construcción del hospital y farmacia municipal también viene entre estos proyectos interesantes que se está enfocando, con la construcción de este hospital con una atención básica y una farmacia con medicamentos accesibles y

o gratuitos, se busca mejorar el acceso a la salud de todos los pedrojuaninos. También estamos hablando de la Escuela de Artes y Oficios, Centro de Formación Profesional. Se ofrecerán capacitaciones en oficios tecnológicos y emprendimiento. El objetivo es mejorar la empleabilidad y generar oportunidades para todos nuestros jóvenes. También estamos hablando de la Escuela Municipal y Guardería con apoyo especializado. Se creará un espacio educativo inclusivo con la atención especializada para niños con distintas necesidades. Esto garantizará la educación y el cuidado de calidad para todos nuestros niños. También estamos hablando del hermoseamiento del mercado municipal de Pedro Juan Caballero. Se modernizará el local

Marca sin dudar. También estamos hablando del desagüe pluvial. Y cloacal, vamos a terminar con las inundaciones y el abandono. Impulsaremos un sistema moderno de desagüe pluvial y cloacal que cuide la salud de nuestra gente y devuelva la dignidad de, en cada barrio. También podemos hablar de la planificación y unificación de las veredas, que es algo muy importante, que hace mucha falta aquí en la comunidad de Pedro Juan Caballero.

enfocar un poquitito, perdón, ahora ya justamente estamos en contacto telefónico también. La unificación de las veredas es un plan que servirá para ordenar y nivelar y además unificar las veredas en toda la ciudad de Pedro Juan Cavalier. Con esto se va a priorizar la zona de alto tránsito de instituciones educativas y también centros comerciales. También estamos hablando de la seguridad vial y la construcción de asfaltos. Con esto vamos a mejorar las calles con asfalto y también señalizar la iluminación adecuada. Esto permitirá reducir accidentes y optimizar el tránsito en la ciudad de Pedro Juan Cavalier. También podemos hablar del hermoseamiento de la Laguna Punta Mora, donde se renovarán los espacios públicos claves para ser más atractivos y seguros. Esto impulsará el turismo y la convivencia ciudadana. También está un proyecto muy interesante y que la gente realmente necesita y se debe hacer. Están a veces buscando la forma de titular sus terrenos municipales, principalmente la gente que están en el barrio Guaraní, en el barrio Perpetuo Socorro, en el barrio General Díaz. Son lugares, barrio Mariscal Estigarribia, Bernardino Caballero, son lugares donde los terrenos son de propiedad de la municipalidad y están siendo arrendados, y algunos ya 50 años, 40, incluso más años, y nunca pudieron titular sus casas. ¿Por qué? Por el alto precio que la municipalidad pone a los propietarios para que puedan hacer ese paso importante y obtener el título de su casa. Entonces esto, a través de Luis Guillén, intendente, vamos a hacer la transferencia de los terrenos municipales a título oneroso. Nuestro candidato y futuro intendente asume el compromiso de que cada familia Pedro Juanina pueda acceder al título de su tierra. Vamos a facilitar este proceso con pagos justos y accesibles para todos, porque la tranquilidad debe tener un hogar propio y es el primer paso hacia el futuro mejor. Estas son acciones que, una vez asumida el intendente,

ya va a automáticamente a trabajar en esto y ver que las personas puedan llegar y hacer las tramitaciones y lógicamente después pagar y ya tener a su nombre ese solar municipal. Eso es lo que se busca a través del proyecto de la lista 1, de fortalecer la familia Pedro Juanina, de que puedan con su título o de repente incluso hacer algún tipo de préstamo, poner como garantía en el banco, porque ahora tienen su casa pero no pueden hacer muchas cosas. Incluso corren el riesgo de que se les saque, de repente se rescinda el contrato o de arrendamiento de la municipalidad y se les saque su terreno. Cosa que sucedió ya tiempo atrás con mucha gente. A muchos se les sacó su terreno que ya vivieron 20, 30 años. Y de repente nomás la municipalidad rescindió el contrato, había sido ni comunicó a las personas y se le vendió a otros. Ya vino a encontrar con otro, a nombre de otra persona ya titulada. Estado y cobra. Y para evitar eso, justamente, tenemos que dar nuestro voto de confianza a la lista número 1, a Luis Guillén como intendente, que se va a sensibilizar con la gente y va a buscar los mecanismos para que los arrendatarios puedan tener a su nombre ya el terreno. Porque algunos como pago de arrendamiento ya años que estuvieron cumpliendo con la municipalidad. Estamos paga. Y se le debe dar prioridad. Y principalmente a aquellos que hace mucho tienen. El reordenamiento de la ciudad es un proyecto de Luis Guillén. Porque se necesita la reorganización de la ciudad de vuelta. Y también la reorganización del tránsito. Principalmente en el centro y microcentro de nuestra comunidad. Vamos a proyectar nuestra ciudad para el futuro. Con tecnología tenemos que innovar. Los tiempos cambian. Y nosotros tenemos que adecuarnos a eso. Adecuarnos a la tecnología con Wi-Fi gratis en todas las plazas de Pedro Juan Caballero y en los espacios públicos también. Con esto vamos a facilitar también a la gente que muchas veces sale de su casa y no le coge la saldo y necesita muchas veces utilizar ese servicio, ya que es una necesidad actualmente de contar con internet. Porque la internet, prácticamente con la teléfono, pero te quedas incomunicado. Entonces mucha gente a veces necesita llamar de urgencia a sus parientes, necesita pedir auxilio y cuacho y ruedas, dándole la plata. Wi-Fi. Va a ser de utilidad y que también los convenios que se van a hacer se va a hacer estrictamente para que sean cumplidas, que para que no sean meramente para la fotografía de poner wifi en los lugares solamente para sacar la foto o uno o dos días ya no funciona. Para que funcione de forma permanente en todos los barrios de Pedro Juan Caballero, donde hay plazas, donde hay espacios públicos. Ahora vos te vas, por ejemplo, a la municipalidad, no hay wifi ahí en Maipoli, o en la escuela, para uso interno. Pero libre para la gente, no. Hay pachala ñan de autoridad, ¿cuerda? Porque no hacen gestiones para eso.
O igual la gente muy volado ni cuál es eso de cuera. O mi empresa cuera, porque antes mi telefonía, pero guau, señor intendente, ¿podemos hacer un convenio? Nosotros le vamos a dar a internet, a ustedes vamos a poner la plaza. Ah, pecha, pesa, porque antes ni conseguí mimi, pero jamás que ellos se van a ir detrás de la empresa. No, ponerme en tal plaza. Y vamos a ver cómo solucionamos tema de impuestos o algo. También no hay una gestión con la Conatel, por ejemplo. La Conatel es una empresa también, o sea que una institución del gobierno que trabaja con las empresas de telefonía. Ah, Plaza Teniente Valdés, muy poca, porque allí vi la internet. En la Plaza Pedro Juan Caballero también hay, pero no hay. No es muy buena la señal que se tiene. Y eso se tiene que mejorar. Se tiene que mejorar para que la gente pueda utilizar. En la Laguna Punta Porana también había gran proyecto de Mojí, pero que iba a haber internet gratis, pero mamota, pero. Para la foto. Y se tiene que poner en así como se pone en Brasil, por ejemplo, en las plazas hay wifi. El parque de Overbay, mira, vende joder, cola wifi. ¿Y por qué nosotros no podemos tener también? Es cuestión de hacer las gestiones con las empresas, con las instituciones encargadas y de dotar de infraestructura. Pero no estamos hablando solamente también de poner internet en las plazas. Tenemos que trabajar, y es el compromiso que tiene Luis Guillén, de que las plazas sean modernizadas, de que las plazas sean mantenidas siempre limpias, y hacer un trabajo coordinado con la Policía Nacional en esos lugares donde los adictos a las drogas y patoteros se van y descomponen todo de vuelta a la plaza. Pero a mi barrio obrero, mi vecina la hombre ahí y la plaza. La plaza de Eusebio Ayala es una de las plazas que no se puede mantener en forma porque descomponen todo. O yo caigo ahí, Lumia. Pero eso hay que hacer un trabajo para eso, coordinado con la gente de la policía. Está la plaza Miguel Rotella Quintana, que está ahí en el barrio Bernardino Caballero. También es una plaza que es perseguida por los adictos y los patoteros porque se van y se quedan ahí a hacer sus macanadas y tienen que estar en la oscuridad. Entonces empiezan a quebrar los alumbrados públicos. Y varias plazas. Rehabilitar de vuelta las plazas con buena iluminación. La gente viene y cuando hay mucha gente, pues esas personas ya ocañima y bebigue. Entonces tenemos que trabajar juntos y las autoridades deben encabezar, y por eso Luis Guillén tiene ese compromiso con la ciudad de Pedro Juan Caballero de cambiar el aspecto, de modernizar, de poner cosas lindas en los lugares públicos para que pueda llamar la atención y que la gente salga, vaya y disfrute. Que la gente de afuera venga a la Laguna Punta por ahí y encuentre un lugar turístico, no un lugar abandonado. Muchos me van a decir, no está abandonado. Está así abandonado porque faltan muchas cosas. Falta que se ponga un baño público, falta que se cambie la fachada, que se cambie esas maderas que están todo y que se embabe, ojo, apá. Que se modernice realmente y que la gente quiera estar en ese lugar para sacar la foto. Para que se utilicen los pórticos. Entonces, el cambio llega cuando nosotros, los ciudadanos, nos decidimos a cambiar. Nos decidimos a buscar a una persona realmente que tiene ese compromiso, tiene ese espíritu de trabajo y que va a cumplir con la gente. Que no nos va a engañar. No adelanta a detener a una persona por década dentro de una administración municipal. Porque escuela con esta movida ya poja ya yo escuela. Antes se hacía, pero ahora nada. Quiero que me digan
una obra de relevancia que en estos momentos se está ejecutando. Pero Miche, no hay nada. Hace mucho que no hay. Había construcciones de empedrado en algunos barrios que ya se culminó y super facturado encima. Y ahora también en instituciones educativas se hizo obras, pero ¿con qué fondo se hizo la obra? No con el fondo de la municipalidad, con el fondo de FONAE que viene del gobierno nacional hicieron. Hicieron porque hay una obligación de que deben cumplirlo, si no llegas a llegar a su escuela y rubros, si es que no se planifica. Vale, te pendejo yo ya puedo ir que upa. Upande que a tu hijo, upande más hijo, y no ya. La ya puedo mimir las cosas. Entonces, le pido a la ciudadanía de Pedro Juan Caballero que acompañe este gran proyecto, que acompañe a la lista 1, que acompañe a Luis Guillén. Que juntos, Pedro Juan cambia. Estamos ya llegando a la parte final de la programación del día de la fecha. Mañana vamos a estar de vuelta a partir de las 11 y minutos aquí por Oasis FM con la lista 1. Luis Guillén, intendente de Pedro Juan Caballero. El cambio está el próximo 4.

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5: Hola, ¿qué tal? Que Dios bendiga a todos ustedes. Nosotros entramos en el área con una programación más, La Hora del Milagro, un programa que tiene el objetivo de llevar a los oyentes una palabra de vida, de fe, mostrando a la luz de la palabra de Dios que sí existe una solución a todos los problemas. Ha visto que la palabra de nuestro Dios habla sobre eso, que para Él no hay nada imposible. Tampoco hay para aquellos que en Él creen. Basta que hagamos el uso de la herramienta que nos fue dada, que es la fe. No es en vano que las Escrituras dicen que sin fe es imposible agradar a Dios. La persona que ella no usa la fe, ella es tomada de dudas, de miedos, de incertidumbres. Aquella persona pessimista que no cree que las cosas van a cambiar, la persona que está enferma y ya no cree que hay cura para ella, ya no cree que hay sanidad. O sea, eso es vivir sin fe. La fe, ella es una certeza, independientemente de la situación que estás viviendo. Si usted tiene la certeza que va a salir de eso, esa es fe. La Biblia habla que la fe es la certeza de lo que se espera y la convicción de cosas que no se ven. Entonces, cuando usted tiene la certeza de que la situación que está pasando, que está viviendo, usted la va a vencer por medio de la fe, entonces eso es fe, la fe que agrada a Dios. Ahora, si usted pasa todo el tiempo lamentándose, murmurando, ah, que no puedo, que no voy a conseguir, que no dar, que nadie me ayude, que nadie, en fin, que nadie me extiende la mano, eso no va a servir. Las lamentaciones, las murmuraciones, no va a cambiar su situación, porque ese tipo de cosa no agrada a Dios. Lo que agrada a Dios es la fe. Es cuando usted dice, no, yo voy a salir de eso. No, el Señor me va a curar. No, mi familia va a ser restaurada. No, mi hijo va a salir del vicio, va a salir de las malas juntas. En fin, ese tipo de actitud que llama la atención de Dios. Y cuando llamamos la atención de Dios, Él desciende para nos librar, para nos dar la solución, para encontrar la solución del problema que estamos pasando. Nunca diga que es imposible solucionar su problema. No, no existe imposible para Dios. No es nada imposible para Él. Ahora, si usted se entrega a la situación, si usted dice que ya no hay más solución, ahí de hecho no habrá, porque usted no está haciendo el uso de la fe que agrada a Dios. Los testimonios que usted va a escuchar en esta programación nos revela que cuando yo creo, hay milagro. Yo no creo, no hay milagro. Tanto que dice las escrituras que las escrituras son para los creyentes, no son para los incrédulos. Nosotros vamos de aquí a poquito a entrar en oración en su favor. Se puede ya alistando su vasito de agua, puede dejando cerca ahí de su aparato de radio, de donde usted nos escucha, ahí una foto del familiar para que oremos por él, una prenda de ropa, su botelita de agua, su vaso de agua, que estaremos entrando en oración en favor de todos ustedes. Y si quiere comunicarse con nosotros, si desea hacer un pedido de oración o sacar alguna duda, algún consejo que quiera pedir, a través de este número que nosotros tenemos de WhatsApp, que está habilitado para todos que desea hablar con nosotros.
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